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1: Déjate guiar, se llama esta reflexión. Génesis 12:1 dice, el Señor había dicho a Abraham, vete a la tierra que te mostraré. Para nuestro aniversario de bodas, mi esposo alquiló una bicicleta tándem para que disfrutáramos de una romántica aventura juntos. Al empezar a pedalear, pronto me di cuenta de que como yo iba atrás, los amplios hombros de mi esposo eclipsaban mi visión del camino. Además, mi manubrio era fijo y no afectaba la dirección de la bicicleta. El manubrio frontal era el que determinaba nuestra dirección. El mío servía para apoyarme. Tenía la opción de sentirme frustrada por mi falta de control o disfrutar del paseo y confiar en que Mike nos guiaría a salvo por el camino. Cuando Dios le pidió a Abraham que dejara su tierra y su familia, no le dio demasiada información respecto al destino, nada de coordenadas geográficas, ninguna descripción de la nueva tierra o de sus recursos naturales, ni siquiera una indicación del tiempo que llevaría llegar allí. Dios simplemente le dijo que fuera la tierra que le mostraría. La obediencia de Abraham a la instrucción divina, a pesar de la falta de detalles que la mayoría de los humanos anhela, se le atribuye como fe. Si nos enfrentamos a la incertidumbre o la falta de control en nuestra vida, imitemos el ejemplo de Abraham de confiar en Dios y seguirlo. Él nos guiará bien. Podemos confiar en la guía de Dios. Dejémonos guiar, porque Él no nos muestra todo el plan. Nuestra mente no podría asimilarlo. Nos llenaríamos de temor diciendo, ¿y cómo voy a enfrentar esta situación que viene? Todo el Señor nos lo da a tiempo, paso a paso. Lo que sí podemos saber es que Él tiene control de nuestra vida, nos ama y todo lo que Él decida para nosotros está bien, muy bien. Pildoritas y reflexiones. Vamos con Melissa Romero y este tema que dice, solo dije que sí. Eso es lo único que tenemos que decirle a Jesús. Sí, sí te acepto, sí te amo, sí confío, sí espero. Sí sé que mi vida está en tus manos. Sí sé que mi vida y la de mi familia está en tus manos. Sí sé que me quieres sanar. Sí sé que me acompañas todos los días de la vida.
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1: Tus enemigos tratarán de engañarte. Deuteronomio 33:29 dice: ese archienemigo, el diablo, es un mentiroso desde el principio, pero es tan convincente que, al igual que nuestra madre Eva, somos conducidos a creerle. Sin embargo, en nuestra experiencia comprobaremos que es un mentiroso. La Biblia dice que es el padre de la mentira. Él dice que caeremos de la gracia, que deshonraremos nuestra profesión y que pereceremos con la condenación de los apóstatas. Pero confiando en el Señor Jesús, nos mantendremos en nuestro camino y comprobaremos que Jesús no pierde ninguno de los que su Padre le ha dado. Él nunca nos dice que faltará pan o que moriremos de hambre o nuestros hijos. El alimentador de los cuervos no nos ha olvidado todavía y nunca lo hará, sino que nos adereza mesa en presencia de nuestros angustiadores. Él nos susurra que el Señor nos librará de la prueba que se vislumbra a la distancia y amenaza diciendo que la última onza romperá el lomo del camello. Es un gran mentiroso, pues el Señor no nos dejará nunca ni nos abandonará. Dile que es un falso. Acállalo. Dile: enmudece, Satanás. Y el Señor lo acallará, viniendo a nuestro rescate. Él se deleita grandemente diciéndonos que la muerte demostrará ser demasiado para nosotros. ¿Cómo harás en la espesura del Jordán? Pero allí también comprobará que nos miente, y atravesaremos el río cantando salmos de gloria, porque el Señor dice que pasaremos por las aguas, pasaremos por el fuego, y nada nos tocará, porque Él nos lleva de su mano. Así que cuando el enemigo llegue con sus mentiras, entrégale tus pensamientos al Señor. Dile: Señor, te entrego mis pensamientos y los llevo cautivos a tu voluntad y obediencia. Y te pido que toda mentira que venga del enemigo te la lleves ahora mismo en el nombre de Jesús. Y así entregamos nuestros pensamientos, porque es allí donde Él quiere minarnos. Y donde tú le des cabida a uno solo de ellos y le creas, por ahí entra, para atemorizarte, para desestabilizarte. Así que, ¿a quién le vamos a creer? ¿La verdad de la palabra de Dios o las mentiras del que miente por naturaleza? Yo me voy con la palabra del Señor, que nunca miente y que todas sus promesas son sí y amén. Pildoritas y reflexión.
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1: Dice Génesis 16:13: ¿No he visto también aquí al que me ve? Te veo, dijo una amiga en un grupo en línea de escritores en el que nos respaldamos y animamos unos a otros. Como me sentía estresada y ansiosa, sus palabras me infundieron una sensación de paz y bienestar. Ella me veía, con mis esperanzas, temores, luchas y sueños, y me amaba. Cuando escuché la sencilla pero poderosa expresión de ánimo de mi amiga, pensé en Agar, una esclava de la familia de Abraham. Tras muchos años de esperar ansiosa un heredero, Sarai siguió la costumbre cultural de su época y le dijo a su esposo Abraham que tuviera un hijo con Agar. Pero cuando ésta quedó embarazada, comenzó a despreciar a su ama, Sarai. A su vez, maltrató a su sierva hasta que Agar huyó al desierto. El Señor vio la angustia y la turbación de Agar y la bendijo prometiéndole que tendría muchos descendientes. Después de aquel encuentro, Agar llamó al Señor el Roi, que significa Dios que me ve, ya que supo que no estaba sola ni abandonada. Así como Agar fue vista y amada, también lo somos nosotros. Tal vez nos sintamos ignorados o rechazados por familiares o amigos, pero sabemos que nuestro Padre no solo ve nuestro aspecto exterior, sino también todos nuestros sentimientos y temores secretos. Él habla palabras que nos vivifican, que nos dan vida a nuestro espíritu. Saber que Dios nos ve nos da consuelo y confianza.
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1: Lo bueno, lo malo y lo feo. Dice Hebreos 13:5, no te desampararé ni te dejaré. Un amigo querido me mandó un mensaje de texto que decía, me alegra tanto que podamos contarnos lo bueno, lo malo y lo feo. Somos amigos desde hace muchos años y hemos aprendido a compartir nuestras alegrías y fracasos. Reconocemos que estamos lejos de ser perfectos, por eso hablamos de nuestras luchas, pero también nos regocijamos en las victorias del otro. David y Jonathan también tenían una amistad sólida, la cual comenzó en los días buenos, cuando David derrotó a Goliat. Compartieron sus temores durante los tiempos malos de los celos del padre de Jonathan y finalmente sufrieron juntos en la época fea en que Saúl planeaba matar a David. Los buenos amigos no son abandonados cuando las circunstancias externas cambian. Permanecen a nuestro lado en las buenas y en las malas. También nos aconsejan acudir a Dios en los momentos feos, cuando quizás nos sintamos tentados a alejarnos de Él. Los amigos auténticos son un regalo de Dios porque ejemplifican al amigo perfecto, el cual permanece fiel en días buenos, malos y feos. Tal como nos recuerda el Señor, no te desampararé ni te dejaré. Un amigo es aquel que aparece cuando todo el mundo desaparece. Eso es verdad. Mi madre siempre nos decía, puedes tener mucha gente a tu alrededor, pero amigos, amigos de verdad, con los dedos de una mano se cuentan y sobran dedos. Y es verdad.
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4: Señor, queremos en esta noche que te manifiestes en medio de nosotros.

No sé si usted se ha detenido a escuchar los pájaros, las aves, cómo cantan, sobre todo bien temprano, en la mañana. De hecho, recuerdo una canción que de niño mamá cantaba y decía: por las mañanas las aves cantan las alabanzas de Cristo el Salvador. Bueno, pues quiero hablar hoy en esta dosis acerca de las aves, de esas aves que cantan tan bonito. Una de ellas es la alondra. Ella despierta por la mañana y saluda al día con su dulce melodía, y pareciera que todo su ser quisiera expresar las hermosas notas de alegría de cómo él está vestido o cómo se viste la alondra. Y otro es el ruiseñor, ese pájaro de color oscuro que se esconde en los arbustos en el día, pero en la noche también sigue cantando y tiene un hermoso y tierno y conmovedor canto nocturno. Es extraño, ¿sabe? Me quiero referir especialmente al ruiseñor. ¿Por qué? Porque no es normal que un ave cante en las noches. Y en la esfera espiritual, trayendo esto al ámbito espiritual, al igual que el mundo de la naturaleza, los cantos diurnos son numerosísimos, son bastantes. Por eso te digo que en la madrugada, en las mañanas, tan pronto empieza a amanecer, si estamos en el campo, si estamos en lugares donde haya buena vegetación, podríamos escuchar muchos cantos. Pero ciertamente, de día, en la noche, es difícil escuchar esos cantos, especialmente de un ave, de un pájaro. Entonces, esto traído al ámbito espiritual es lo que me deja ver en esta dosis para aprender y para que apliquemos. Ciertamente.

Cuando más podemos glorificar a Dios es cuando cantamos a pesar de la oscuridad. Eso es lo que me enseña el ruiseñor, porque es fácil alabar al Señor cuando todo marcha bien, cuando disfrutamos de buena salud, cuando la familia está feliz, cuando tenemos un buen empleo. Pero ¿qué sucede cuando llegan las pruebas? Cuando perdemos la salud, cuando el dinero ya no alcanza, cuando las relaciones se destruyen o cuando nos viene una tragedia inesperada. Ahí es cuando la realidad de nuestra fe es probada. Únicamente aquellos que están comprometidos con Cristo, de todo corazón, pueden tener un canto en la noche, a pesar de todo. Algunos de los creyentes más encantadores que he podido conocer han sido hombres y mujeres de Dios que, a pesar de sufrir pacientemente, tal vez en un lecho, en un dolor, han aprendido a cantar en la oscuridad. Y eso me ha dejado una gran enseñanza. Y por eso la quería compartir contigo hoy. Porque tal vez, vuelvo y repito, es más fácil cantar cuando todo marcha bien. La palabra de Dios, nuestro manual de instrucciones, dice en el Salmo 34:1 en la Biblia: alabaré al Señor pase lo que pase. Constantemente hablaré de sus glorias y de su gracia. Adorar a Dios es una de las bendiciones más grandes que tenemos nosotros. Alabamos a Dios aún cuando no veamos las respuestas, aunque la prueba haga parte de nuestra vida. La adoración como respuesta en medio de la prueba va a traer una bendición y va a fortalecer nuestra fe. Adoremos a Dios a pesar de las pérdidas. Adoremos a Dios a pesar del dolor, a pesar de cualquier circunstancia. Y recuerda que Él está en medio de nuestra dificultad, en medio de nuestro dolor. Porque si nosotros nos mantenemos unidos a Cristo, podremos cantar hasta en la oscuridad. Digámosle hoy: confío a pesar de las penas, a pesar de los problemas, en ti confío y tú me acompañarás a lo largo de esta prueba. Sé que tú, Señor, tienes el control de todo y no está todo perdido. Aún en medio de la dificultad, sé que puedo alabarte. Así que hoy le pido a Dios que en medio de tus duras noches, tus duros días, tu dura prueba, puedas seguir cantando y alabando a Dios, levantando tus manos, aún en la dificultad. Y por último, este próximo domingo, con el favor de Dios, estaremos en nuestra última reunión presencial en Bogotá. Sí, vamos a terminar nuestras reuniones presenciales en este último domingo del mes de noviembre, este 24, a las 9 y 11 de la mañana y a la 1 de la tarde, entrada libre en Bogotá. Pero seguimos transmitiendo todos los domingos, solo que esta es la última reunión presencial. ¿Me quieres acompañar? Te espero. Dios pondrá una palabra en mi boca y en mi corazón para compartirte. Ven solo, acompañado, con los peques. Tenemos un lugar hermoso que hemos habilitado. Estamos estrenando un lugar bello para los peques. Así que llega a la hora que más te convenga. 9, 11 o 1. Llegas y en orden de llegada vamos entrando al auditorio. Entrada libre, carrera 13-66-74. Te esperamos en Chapinero, en Bogotá, en nuestra reunión presencial. Un abrazo y que Dios te bendiga. Dios.

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1: Las disciplinas espirituales, ¿qué son? Parte 1. Y decía a todos, si alguno quiere venir en pos de mí, niéguese a sí mismo, tome su cruz cada día y sígame. Porque el que quiera salvar su vida la perderá, pero el que pierda su vida por causa de mí, ese la salvará. Lucas 9, 23 y 24. La contradicción salta a la vista, ¿verdad? ¿Cómo puede una persona morir todos los días? ¿Acaso no se muere solo una vez? No. Jesús no está diciendo algo sin sentido. Jesús está intentando que prestes atención. ¿A qué? Al hecho de que cada día tienes una decisión que tomar. Cada día tienes que responder una pregunta. Hoy, ¿cómo voy a vivir? ¿Voy a disciplinarme perdiendo mi vida? Es decir, ¿muriendo a mí mismo, a mis horas de sueño y a mis otras prioridades? ¿O voy a intentar salvar mi vida, no renunciando a mi tiempo, a mis horas de sueño y a mis otras prioridades? ¿Hoy voy a decirme no a mí mismo para encontrar verdadera vida? ¿O voy a decirme sí a mí mismo y perderme de lo que verdaderamente merece la pena? ¿Has notado cómo empieza el pasaje? ¿Y has prestado atención al detalle? Jesús le dice a todos que no todos lograrán salvar su vida. No todos llegarán a disfrutar el indescriptible deleite que deviene de ir en pos de Él. ¿Quiénes lo harán? Lee el texto. Aquellos que quieran. Solo aquellos que realmente lo quieran. Si alguno quiere venir en pos de mí, todos los días debe vivir de esta forma. En otras palabras, debe estar dispuesto a disciplinarse cada día. La pregunta es la de siempre. ¿Qué quiero? ¿Cuánto lo quiero? ¿Estoy dispuesto a pagar el precio por lo que digo querer? Aunque intuyo que ya debes tener una idea bastante clara de qué son las disciplinas espirituales, me gustaría que medites en algunas definiciones que te ayudarán a profundizar en tu entendimiento sobre ellas. Richard Foster dijo, cuando desesperamos por lograr la transformación interna por medio de los poderes de la voluntad y la determinación, es cuando estamos accesibles a una nueva y maravillosa comprensión. La justicia interna es un don de Dios que ha de recibirse por gracia. El cambio interno que necesitamos es obra de Dios, no de nosotros. Lo que se necesita es un trabajo interno y solo Dios puede obrar desde adentro. Esta justicia del reino de Dios no la podemos lograr ni ganar. Es una gracia que se da. Dios nos dio las disciplinas para la vida espiritual como un medio para recibir su gracia. Las disciplinas nos permiten colocarnos ante Dios de tal forma que Él puede transformarnos. John Orberg escribió, seguir a Jesús es aprender de Él la forma de disponer mi vida alrededor de actividades que me capaciten para vivir en el fruto del Espíritu. ¿Qué es una disciplina espiritual? Es toda actividad que me puede ayudar a adquirir poder para vivir de la manera que Jesús enseñó y de la cual dio ejemplo. Donald Whitney ha escrito, mi definición de piedad es intimidad con Cristo y conformidad a Cristo. Una conformidad que es tanto interna como externa. Una conformidad creciente al corazón de Cristo y a la vida de Cristo. Esta semejanza a Cristo es el objetivo, la razón por la que debemos practicar las disciplinas. Si nuestra práctica no persigue este propósito, el cumplimiento de las disciplinas espirituales, independientemente de lo consistente o enérgico que sea, es inútil y no es más que la cáscara vacía de la piedad. Así como no podemos ser piadosos sin practicar las disciplinas, es posible practicar las disciplinas sin ser piadosos si las vemos como fines y no como medios. Entonces, las disciplinas espirituales son aquellas actividades personales e interpersonales dadas por Dios en la Biblia como los medios suficientes que los creyentes en Jesucristo deben utilizar en su búsqueda de la piedad llena del Espíritu e impulsada por el Evangelio, es decir, la intimidad con Cristo y la conformidad a Cristo. Dallas Willard escribió: una vida espiritual consiste en esa gama de actividades en las cuales las personas interactúan cooperativamente con Dios y con el orden espiritual derivado de la personalidad y la acción de Dios. ¿Y cuál es el resultado? Una nueva cualidad generalizada de la existencia humana con correspondientes nuevos poderes. Las disciplinas espirituales son actividades de la mente y cuerpo emprendidas intencionalmente para conducir nuestra personalidad y la totalidad de nuestro ser a una efectiva cooperación en el orden divino. Nos capacitan más y más para vivir con un poder que está, estrictamente hablando, más allá de nosotros. Para orar y meditar a lo largo del día. ¿A qué voy a dedicar mi tiempo? ¿Estoy dispuesto cada día a pagar el precio de seguir a Jesús?

La bendición diaria. Dice Efesios 3:16, para que Dios os dé conforme a las riquezas de su gloria, el ser fortalecidos con poder en el hombre interior por su espíritu. He aquí una escena repetida miles de veces diariamente en Brasil. Es muy temprano en la mañana, es la hora de que el joven Marcos salga para la escuela. Luego de tomar sus libros y dirigirse a la puerta, se detiene junto a la silla donde está su padre. Se acerca a su cara y le pregunta: «Venga, oh pai, la bendición, padre». El padre alza la mano y le responde: «Dios te abencoe, meu filho». «Dios te bendiga, hijo mío». Padre e hijo hacen su salida cotidiana. Una bendición solicitada, una bendición gustosamente otorgada. Nosotros debemos hacer lo mismo. Como el niño que anhela el favor del Padre, cada uno de nosotros necesita un recordatorio diario del amor de nuestro Padre Celestial. Una bendición.

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Gracias, amigos, por sintonizar este espacio a solas con el Espíritu Santo. Escuchemos ahora a Edgar Rocha con la canción No sé por qué.

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0: Hoy quiero compartir contigo la primera parte de un listado que me pareció muy interesante, que me envió un amigo pastor de un website de una persona, espero, sé que voy a pronunciar mal el nombre. Es más, tuve que, mientras grababa esto, salí un momentito otra vez a la oficina a asegurarme, y por más que traté, sé que lo voy a mencionar mal el nombre. Es una persona que se llama, no sé de qué país, pero se llama Curry Nowirefoff. Es, el apellido es muy, muy, muy peculiar. El detalle está que quiero dar el crédito a esta persona que hizo este listado y me estuvo muy curioso y quiero utilizarlo como base para lo que quiero hablarte hoy, y en la próxima semana lo vamos a dividir en dos. Él hace un listado de de 12 claves, 12 cosas que un empresario espiritual, como le llama a él, tiene que tener en su mente claro. Número uno, él dice, hay que pensar en grande. Hay que pensar en grande. Y él está utilizando el ejemplo del apóstol Pablo, que el apóstol Pablo se atrevió, como dijimos al principio, a darle con todo, a echar hacia adelante, a progresar, a avanzar, a decir, ¿sabes qué? Vamos a seguir en victoria, vamos a alcanzar el mundo para Cristo. Entonces, lo primero que este caballero dice, y me parece excepcional, es piensa en grande. Piensa en grande. Piensa, no hay otra manera de decirlo. No hay otra manera de más simple, más sencilla de decirlo. Piensa en grande. Piensa en todo lo que puedes lograr, en todo lo que puedes alcanzar, en todo lo que Dios te puede dar, en todo lo que puede. No permitas que la escasez, el problema, la dificultad, la situación a tu alrededor te detenga, te paralice y no te permita a ti alcanzar todo lo que Dios te ha prometido. Número dos, tenemos que creer en Dios. Estas son las más básicas y las más sencillas, pero poderosas y las más importantes. Sin ellas no podemos comenzar. Tienes que creer en Dios. Tienes que creer que Él hace milagros. Tienes que creer que tienes el respaldo divino. Deuteronomio 8:18. Si no, acuérdate de Jehová tu Dios, porque Él te da el poder para hacer las riquezas a fin de confirmar su pacto, como te juró a tus padres en este día. Deuteronomio 1:11. Jehová Dios de vuestros padres os haga mil veces más de lo que ahora son. Atrévete a creerle a Dios. Atrévete a avanzar, atrévete a prosperar, atrévete a creer que Él puede hacer el milagro, atrévete a creer que Él puede abrirte puertas, atrévete a creer en el día de hoy que Dios tiene todo poder y que Él te va a dar los recursos, te va a dar la fuerza, te va a dar la capacidad, te va a dar las oportunidades, te va a promover y te va a llevar a ese lugar de victoria, de bendición en el nombre poderoso de Jesús. No tan solo piensa en grande, sino que piensa que Dios y cree que Dios puede hacerlo. Cuando miramos la Biblia, por ejemplo, en el libro de Juan, capítulo, me parece que es el 6, donde hay una de las historias, uno de los momentos donde nuestro Señor Jesucristo multiplica los panes y los peces, te vas a dar cuenta que Él manda a la gente a recostar. Y Él manda a decir, vamos a darle de comer. Y es bien interesante porque cuando llegan los discípulos en uno de estos eventos, le dan 5 panes y 2 peces. Y la expresión es esta: Señor, aquí hay un niñito que tiene 5 panes y 2 peces, pero esto no es suficiente. Esto no bastaría para darle de comer a tanta gente. Cuando Jesús tomó aquellos panes y aquellos peces, dice la Biblia que dio gracias y los bendijo. ¿Cuál fue la diferencia de Jesús versus los discípulos? Los discípulos vieron la escasez. Los discípulos miraron la multitud, miraron la escasez. Jesús vio la abundancia en 5 panes y en 2 pececitos. Fue el enfoque. Cuando yo me enfoco en la abundancia, cuando me enfoco en lo que tengo, cuando me enfoco en lo que hay allí, puedo ver el milagro de parte de Dios. Uno de los errores de muchos de ustedes, uno de los errores de algunos de ustedes es eso. Todo lo que ves es el problema, todo lo que ves es lo que no tienes. En cambio, debes mirar el poquito de pan que tienes, los pececitos que tienes y creerle a Dios, esto será suficiente. Iba. Número 4, él dice, este listado y me pareció, por eso es que lo quise compartir, bien, bien impresionante. Oye bien, piensa siempre en la visión y en los recursos Segundo, piensa siempre en la visión primero y en los recursos segundo. Los recursos son secundarios, los recursos son alternos. La visión es primero, la visión es lo más importante. La visión que Dios te ha dado es lo más grande. La visión es lo que Dios pone delante de ti y eso es lo que más importa. Hay personas que lamentablemente se limitan en avanzar porque lo primero que ponen por delante es los recursos. Si tengo los recursos o si no tengo los recursos, es que podré hacerlo o no podré hacerlo. En múltiples ocasiones es muy probable que oigas algo que se ha convertido quizás en un cliché o en una frase que a veces se nos ha repetido tanto que la gente no cree, pero es todo lo contrario. Se te tiene que repetir hasta que lo creas. Y la frase es que la visión, Dios dará los recursos para la visión. Dios va a proveer para la visión. La visión tiene que ser primero. Tiene que haber una meta primero. Tiene que haber un sueño primero, tiene que haber una visión primera, tiene que haber una dirección primero, tiene que haber una visión importante dentro del reino de Dios, tiene que haber algo grande para que los recursos comiencen a llegar, para que los recursos comiencen a manifestarse, para que los recursos comiencen a llegar a tu vida. Óyelo bien en el día de hoy, la visión tiene que ser primero, la visión tiene que estar delante de ti. Número 5, invierte en tu equipo de trabajo, invierte en tu personal, invierte en el desarrollo de ellos, invierte en que sean inspirados. Todos los que somos emprendedores, empresarios, sabemos que solo no lo podemos hacer y que yo no soy el único que puedo conocer, el único que puedo saber, el único que puedo entender las cosas que están pasando. Se requiere de que mi equipo esté al tanto, se requiere de que mi equipo entienda, se requiere de que mi equipo avance, se requiere de que mi equipo comprenda, se requiere de que mi equipo tenga conocimiento de todo lo que estamos haciendo, se requiere de que mi equipo también pueda progresar y avanzar. Invierte en la gente que está a tu alrededor. Número 6. Oye bien en el día de hoy. Tienes que ir por encima de todas las críticas. Tienes que ir por encima de todas las críticas. Atrévete a ir por encima de todo lo que todo el mundo cree y todo el mundo te dice, por supuesto. Algo que te va a ayudar y que te va a hacer mantenerte enfocado es siempre saber que la visión es más grande que tú. Padre eterno y Padre bueno, por el poder de tu palabra, me uno con estos tus hijos, creyendo en el nombre de Jesús, nombre que es sobre todo nombre, que todos los que están en contacto con nosotros experimentan esa libertad, experimentan la multiplicación de sus finanzas, experimentan tu poder milagroso, mi Señor, y que en el nombre que es sobre todo nombre, todo el que ha sembrado prosperará, aumentará, crecerá en el nombre de Jesús. Así lo creemos hecho. Amén y amén.
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1: El grupo de alabanza de la iglesia Avi interpreta el tema Nombre sobre todo nombre.

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3: Tú eres un Dios fuerte y grande. Hoy queremos ver tu santidad, Señor. Queremos honrarte, bendecirte en medio de tu santidad.

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1: Hay momentos en los que la vida no te prueba con cosas grandes. No, te prueba con cosas pequeñas. Cuentan que hace algunos años un pastor llegó a una ciudad nueva para comenzar una nueva etapa de su ministerio. Todo era distinto para él. Las calles, la gente, el ambiente, incluso el peso de saber que sin proponérselo, muchas personas empezarían a mirarlo, a escucharlo y a observar cómo vivía. Una mañana, este pastor toma un autobús para ir al centro de la ciudad. Se sienta en silencio en el autobús mirando por la ventana pensando en todo lo que venía por delante. Pero al revisar el cambio de dinero que le había dado el conductor, notó que le había dado más de lo que tenía que entregarle de cambio. Unos centavos más. Una cantidad tan pequeña que cualquiera diría, no pasa nada, dejémoslo así, no es tan importante. Y por un instante, ese pensamiento le cruzó al corazón de nuestro pastor. Son solo unos centavos de más, nadie se va a preocupar por esto. Pero mientras el autobús avanzaba, algo empezó a inquietarlo por dentro. Porque cuando uno camina con Dios de verdad, aprende que la fidelidad no se demuestra solo en los altares, sino también en los detalles. No solamente en lo que se predica, sino en lo que se vive. No solo cuando todos aplauden, sino cuando nadie parece estar mirando. Y al llegar a su parada, el pastor se levanta, camina hasta donde está el conductor, extiende la mano y le dice, Señor, usted me dio mal el cambio. Esto es suyo, no mío. El conductor lo mira fijamente, sonríe y le responde. Sí, lo sé. Usted es el nuevo pastor que llegó a la ciudad, ¿verdad? He estado pensando en volver a la iglesia y quería ver qué hacía usted si le daba cambio de más. Solo era eso. Qué golpe tan tremendo, ¿no? Solo era eso, pero es una enseñanza muy grande. ¿Por qué? Porque hay gente que no está escuchando solamente lo que decimos, sino está mirando cómo vivimos. Porque es que muchas veces escuchamos muchos mensajes, muchas prédicas, unas dosis bonitas, los azolas y todo, pero no ponemos en práctica lo que el Señor nos quiere enseñar para que cambiemos y seamos mejores personas. La Biblia por eso dice muy bien en Lucas 16:10, si son fieles en las cosas pequeñas, también lo serán en las grandes. Y esa palabra nos confronta, sí, a ti y a mí, porque a veces creemos que el testimonio se juega en los grandes escenarios, en los micrófonos, en las plataformas, en los momentos visibles, pero no. Muchas veces el verdadero testimonio se juega en lo pequeño, en una moneda, en una cuenta, en una palabra, en una conversación, en una decisión secreta. Y hay personas que no han leído una Biblia en años, pero te están leyendo a ti o a mí. Hay personas que no quieren oír un sermón, pero sí están mirando tu reacción, tu integridad, tu forma de actuar cuando podrías sacar ventaja y nadie se enteraría. Y hoy yo quiero decirte algo con todo mi corazón. No vendas tu testimonio por tan poco. No cambies tu integridad por algo pequeño. No entregues por unos centavos lo que Dios está usando para tocar la vida de alguien más. Porque quizás para ti era una moneda sin importancia, pero para alguien más era la prueba de si Cristo era real o no en tu vida. Ora conmigo y dile, Señor, ayúdame a ser íntegro. Que mi vida te honre en lo grande y en lo pequeño. Que seamos fieles cuando todos nos ven y también cuando nadie nos está mirando. Guárdame de vender mi testimonio por cosas pasajeras y permite que mi manera de vivir acerque a otros a ti. Gracias, Señor. En el nombre de Jesús. Amén. Te mando un abrazo y que Dios te bendiga.

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Famoso por su compasión, porque era un varón bueno y lleno del Espíritu Santo y de fe, y una gran multitud fue agregada al Señor. Hechos 11:24. Durante los 2 años en que el mayor general Mark Graham comandó el Frente Carson, se hizo famoso y ganó el aprecio de la gente por su manera de tratar a los demás. Un colega del ejército dijo: "Nunca conocí ningún otro oficial, ningún general que fuera tan compasivo y que se preocupara tanto por el bienestar de los soldados y de sus familiares". Después de perder un hijo por suicidio y a otro durante la guerra, Mark y su esposa Carol se dedicaron a ayudar a los soldados y a sus parientes a enfrentar el estrés, la depresión y pérdidas relacionadas con el servicio militar. En el libro de los Hechos, un seguidor de Cristo era famoso por su interés y preocupación por los demás. Se llamaba José, pero en la iglesia primitiva los apóstoles se le llamaban Bernabé, hijo de consolación. Este fue el que respondió por el recientemente convertido Saulo cuando los demás dudaban de su sinceridad y su fe. Tiempo después, Bernabé llevó a Saulo desde Tarso a Antioquía para que se les enseñase a los creyentes, y también fue el que quiso darle a Juan Marcos una segunda oportunidad después de que fracasara en un viaje misionero anterior. La compasión es un sentimiento interior que genera una acción externa. Debería ser nuestro uniforme de servicio todos los días. Quiera Dios que por su gracia seamos conocidos por esta cualidad, porque la compasión verdadera es el amor en acción.

A solas con el Espíritu Santo, es momento de compartir con usted Palabra de Dios. He aquí yo envío a mi ángel delante de ti para que te guarde en el camino y te introduzca en el lugar que yo he preparado. Guárdate delante de él y oye su voz. No le seas rebelde, porque él no perdonará vuestra rebelión, porque mi nombre está en él. Pero si en verdad oyeres su voz e hicieres todo lo que te dijere, seré enemigo de tus enemigos y afligiré a los que te afligieren. Porque mi ángel irá delante de ti y te llevará a la tierra del amorreo, del heteo, del fereceo, del cananeo, del heveo y del jebuseo, a los cuales yo haré destruir. No te inclinarás a sus dioses ni los servirás, ni harás como ellos hacen. Antes los destruirás del todo y quebrarás totalmente sus estatuas. Mas a Jehová vuestro Dios vas a servir, y Él te bendecirá con su pan y con sus aguas, y yo quitaré toda enfermedad de en medio de ti. No habrá mujer que aborte ni estéril en tu tierra, y yo completaré el número de tus días. Éxodo, capítulo 23, versículos del 20 al 26. Amigos, continuemos en la presencia del Señor, a solas con el Espíritu Santo.

culpa. ¿Has estado allí? ¿Has sentido ceder bajo tus pies el suelo de la convicción? El borde se derrumba. Tus ojos se abren y te vienes abajo. Desapareces. Ahora, ¿qué haces? Cuando caemos podemos restar la importancia. Podemos negarlo, podemos distorsionarlo o podemos hacerle frente a la situación. Con Dios no podemos tener secretos. La confesión no es decirle a Dios lo que hicimos porque Él ya lo sabe. La confesión es convenir con Dios en que nuestros actos fueron errados, que nos equivocamos. ¿Cómo Dios puede sanar lo que negamos? ¿Cómo Dios puede concedernos perdón cuando no admitimos nuestra culpa? ¡Ah! Ahí está la palabra, culpa. ¿No es eso lo que evitamos? Culpa. ¿No es eso lo que detestamos? Entonces, ¿la culpa es tan mala? ¿Qué implica la culpa si no es que sabemos de la diferencia entre lo bueno y lo malo? ¿O que aspiramos a ser mejores? La culpa es eso, un sincero remordimiento por decirle a Dios una cosa y hacer otra. Ahora pues, ninguna condenación hay para los que están en Cristo Jesús, los que no andan conforme a la carne, sino conforme al Espíritu.

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1: Haced esto en memoria de mí. Lucas capítulo 22.
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Dios les bendiga, buenas noches. Les invito a todos a mantener siempre la luz encendida. Gracias, damos a Dios por una oportunidad más que nos regaló de vida. Vamos a la palabra del Señor. Jeremías 17, 7 y 8. Y nos dice: bendito el varón que confía en Jehová y cuya confianza es Jehová, porque será como el árbol plantado junto a las aguas, que junto a la corriente echará sus raíces y no verá cuando viene el calor, sino que su hoja estará verde y en el año de sequía no se fatigará ni dejará de dar fruto. Qué maravillosa palabra la que tenemos esta noche, y qué seguridad la que nos da a través de el profeta Jeremías. La seguridad, la certeza de poner nuestra confianza en Jehová nos da esa seguridad de que venga lo que venga, nosotros estamos firmes. Vengan vientos, se desborden los ríos o soplen tempestades, nosotros nos mantenemos firmes porque no hemos confiado en un hombre, sino que hemos confiado en Jehová. Así que ese es el mayor éxito del cristiano: confiar en Jehová plenamente. Y cuando usted y yo lo hacemos de corazón y nos entregamos al Señor, pues no importa lo que venga. Podemos decir como el salmista David dijo en el Salmo 34: bendeciré a Jehová en todo tiempo, su alabanza estará de continuo en mi boca. ¿Por qué? Porque podemos pasar momentos difíciles, momentos de dificultad, momentos de angustia, pero sabemos que podemos decir como dijo Job: yo sé que mi Redentor vive, y mientras Él esté con nosotros, ¿qué nos ha de atemorizar? Así que vamos al Señor en oración y le decimos esta noche: Padre, te damos gracias por tu amor, por tu misericordia, por todo lo que has sido con nosotros durante las horas de este día. Gracias, Señor, porque hemos podido realizar nuestros quehaceres cotidianos y hemos podido tener esa certeza, esa seguridad de que tú has estado con nosotros, has estado a nuestro lado, y te damos gracias, Señor. Bendecimos y alabamos tu nombre, que es sobre todo nombre. Gracias, Señor, por esta hora en la cual podemos venir y decir que hasta aquí tú nos has ayudado, que hasta aquí tú has sido fiel, que hasta aquí tú has permanecido con nosotros, Señor. Nos has llevado a los lugares donde hemos ido este día, Señor, y nos has regresado con bien a nuestros hogares, Señor. Pusiste alimento en nuestra mesa. Nos guardaste de muchos percances en el trabajo, Señor. Y no ha sido porque nosotros podamos, porque seamos inteligentes por nuestra propia fuerza, sino que ha sido por tu misericordia, por tu amor y por todo lo que tú eres con nosotros. Porque tú estás guardándonos, tú estás protegiéndonos, Señor. Te damos gracias en las horas de esta noche. Y queremos poner en tus manos este descanso que vamos a tener. Que podamos reponer nuestras fuerzas, que tu mano poderosa nos guarde, nos proteja. Y aquellos que están padeciendo diferentes enfermedades, en tus manos los pongo, Señor. Que tu mano de poder sea bendiciendo la vida de cada uno de mis hermanos que se conectan a través de esta oración. Bendice a mi hermano Carlos José Orellana. Bendice Radio Roca FM y bendice a toda la audiencia de Roca FM. Todo esto te lo pedimos en el maravilloso nombre de tu Hijo Jesucristo. Amén.

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hizo. Bien, vamos a cantar, a proclamar lo que Él ha hecho por nosotros. Has ganado, dilo. Has ganado la victoria.

stigma del Lord Jesucristo.

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1: Apláudele fuerte a Jesús, vamos. Vamos a adorarlo con todo nuestro ser. Nuestro Dios es fiel, amén.

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0: que aunque las tinieblas sean densas, no hay nada imposible para nuestro Dios. Aleluya.
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1: Gracias por comentar. Quiero decirte que durante muchos años yo mismo me hice esa misma pregunta. Crecí en un hogar completamente disfuncional, con muchos problemas. Empecé a tomar desde los 11 años y siempre... 330 mil cristianos se apartan de Jesús. Al hablar y al declarar de manera en estado fe, de acuerdo a la identidad divina, algo pasa con nuestra mente y nuestra inteligencia. Lo mismo, Josué 1:8, Jesús lo estaba conectando. Entonces, fíjese cómo el Señor le dice a Josué: Josué, no se aparte este libro de instrucción de tu boca. Medita en él de día y de noche, murmura. 330 mil cristianos se apartan de Jesús. Al hablar y al declarar de manera en estado fe, de acuerdo a la identidad divina, algo pasa con nuestra mente y nuestra inteligencia. Lo mismo, Josué.

0: El hablar bien activa algo en nuestra mente, en nuestra identidad, en nuestra parte hormonal, en nuestra parte física y en nuestra parte emocional. Al hablar y al declarar de manera en estado fe, de acuerdo a la identidad divina, algo pasa con nuestra mente y nuestra identidad.
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1: Hoy quiero hablarte de lo importante que es no menospreciar las bendiciones que a veces vienen camufladas en cosas pequeñas. Sí, porque he aprendido en mi caminar con Dios que nada grande se crea de repente, que todo lo que hacemos debe hacerse poco a poco. Me encanta ese poco a poco de Dios, porque Dios tiene la capacidad, la potestad, el poder de entregarnos todo de una, pero no, Él es experto en empezar a darnos poco a poco y aprender nosotros a recibir esa bendición. He aprendido a no tomar la decisión de no hacer nada solamente porque no puedo hacerlo. Hay gente que dice, no, es que yo no puedo hacer nada, pues no hago nada. No, hay que intentar, hay que tocar la puerta. Tocar no es que te dejen entrar, pero tocar la puerta se refiere a muchas cosas, a intentarlo, a pasar esa hoja de vida ya, a calificar o aplicar algo que tal vez sea imposible, que mucha gente te diga que no, pero solo Dios es el que tiene la última palabra. Las personas que creen que son demasiado grandes como para hacer cosas pequeñas, tal vez esas personas sean más bien demasiado pequeñas para que les pidan que hagan cosas grandes. Y esas pequeñas oportunidades son a menudo el comienzo de grandes empresas, de grandes proyectos. Dentro de cada cosa pequeña, allá adentro, hay una gran oportunidad, porque las cosas pequeñas hacen la gran diferencia. Por lo tanto, hoy te quiero decir, tú tienes que hacer todo lo que se requiera para tener éxito en esas cosas pequeñas. En mis oraciones, algo que le pido al Señor es que Él me envíe esas pequeñas oportunidades a mi vida, porque yo sé que si soy fiel en eso poco, Él va a abrir oportunidades más grandes. Porque cuando somos fieles en esas pequeñas oportunidades, Dios nos dice, sobre poco has sido fiel, sobre mucho te voy a poner. Entra en el gozo de tu Señor. Mateo 25:21 es mi premisa, es ese estandarte para aprovechar las oportunidades que Dios nos da. Y hoy te quiero impregnar eso también a ti, que aproveches esas pequeñas cosas, porque si eres fiel en eso pequeño, Dios te estará encargando aún cosas más grandes. Porque usted nunca va a hacer cosas grandes si no puede hacer eso pequeño. Eso pequeño toca volverlo grande. Yo recuerdo cuando empezamos todo esto, una emisora que nadie creía, hace más de 16 años, en internet. Estás loco, William, ¿quién va a escuchar eso? Y ahí empezamos a sonar las dosis. Y mira todo lo que ha pasado hoy. Todas las cosas difíciles tienen principios fáciles y las cosas grandes comienzan con algo pequeño. Así que una de las mayores diferencias entre las personas que son entusiastas y las que no lo son es que las entusiastas crecen aprovechando pequeñas oportunidades. Muchas veces lo imposible es lo que no se ha tratado de hacer. ¿Quieres un buen consejo? Haz algo. No te quedes quieto o quieta. El valor para comenzar es el mismo valor que lleva a tener éxito. Es el valor que por lo general separa a los soñadores de los que obtienen logros. Entiende esto, ganar empieza con comenzar. Cuando yo comienzo, es la parte más importante de cualquier emprendimiento. Peor que el que abandona, porque es el que tiene miedo de comenzar. El 90% del éxito es presentarse y comenzar y estar ahí. Tal vez usted se desilusione si fracasa o lo ha intentado y ve que no, pero está condenado o condenada al fracaso. Es el mismo valor que lleva a tener éxito. Es el valor que por lo general separa a los soñadores de los que obtienen logros. Entiende esto, ganar empieza con comenzar. Cuando yo comienzo, es la parte más importante de cualquier emprendimiento. Peor que el que abandona, porque es el que tiene miedo de comenzar. El 90% del éxito

timidez. Pidámosle a Dios que nos ayude e incluyamos a Dios en todo lo que hagamos, en todo. Y eso va a asegurar un buen futuro, porque ningún esfuerzo es peor que el que no se hace. Usted no sabe lo que puede hacer hasta que lo ha intentado. Hay muchas cosas que yo miro y digo, tremendo, si tú no hubieras estado, Padre Eterno, yo no hubiera podido hacerlo. La gente, al igual que los árboles, o crecen o se marchitan. No existe la posibilidad de estar quieto. Haga lo que puede. Siempre, recuerde, es su próximo paso el que le va a mantener en movimiento. Así que, en el nombre poderoso de Jesús, vamos para adelante. Amado Dios, atiende nuestras peticiones de nuestro corazón. Tú dices que las conoces. Padre, queremos ser fieles en lo poco para que tú hagas el toque, para que sea lo mucho. Y creemos en ti, Señor. Haremos la tarea con dedicación, con amor, con esmero, con humildad, pero ante todo, con tu presencia en nuestras vidas, en el poderoso nombre de Jesús. Hoy te mando un abrazo, tú que me estás escuchando, y le pido a Dios te bendiga en este día y los que han de venir, en el nombre de Jesús. Amén.

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eran muy valientes para pelear, diestros con escudos y paves, sus rostros como rostros de leones, ligeros como las gacelas sobre las montañas, listos para la guerra,

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1: Cuenta una historia que hace mucho tiempo un hombre regañó a su hija porque esta pequeña de tan solo 5 años estaba envolviendo en papel regalo una caja y gastó todo un rollo de papel para envolver esa caja. Entonces su papá vino y le pegó una regañada. Eso, le dijo cosas, le decía: ¿usted por qué hace esto? A ver, mire cómo desperdicia el papel. Y la regañó. Y la niña, a pesar de su regaño, trató de dejar la caja envuelta lo mejor que pudo y la puso debajo del árbol de Navidad. Y al día siguiente, cuando ya era la Navidad y todos estaban reunidos para repartir y compartir sus regalos, la niña se levanta y toma esa caja que había envuelto como ella pudo y se la entregó a su papá y le dice: papi, esto es para ti. Este hombre sintió toda la vergüenza que ustedes se pueden imaginar. Se acordó de cómo había reaccionado el día anterior con su hija y, un poco conmovido y emocionado, abrió el regalo. Pero ¿cuál sería su sorpresa al ver que en el interior de la caja no había nada? Entonces, en un tono un poco molesto, le dijo:

Dice a su hija: señorita, cuando se hace un regalo siempre tiene que haber algo adentro, ¿no? La pequeña, medio llorando, le dijo: papi, no está vacía, la llené de besos para ti. El padre, conmovido, abrazó a su hija y le pidió perdón. Cuenta la historia que con el tiempo la niña creció y se fue a vivir muy lejos. Su padre, cada vez que la echa de menos, mete su mano en la caja y saca un beso imaginario. Y así se llena de todo el amor que le regaló su hija. Qué linda historia, ¿verdad? Y qué mensaje tan tremendo el que trae. Es fuerte. Es fuerte porque un padre así y después semejante regalo. Pero ¿sabes una cosa? Me puse a pensar, ¿cuál ha sido el regalo más grande que yo he tenido? El regalo más significativo, el regalo de más valor. No sé, piénsalo tú. Y muchos dirán, un vestido, un reloj, una casa, un carro, un viaje. Bueno, hay tantas cosas, ¿verdad? Pero en este caso yo no quiero hablar de cosas materiales. Yo quiero hablar del regalo más hermoso que yo haya podido recibir. Y perdona que me ponga en primera persona como ejemplo. Es que el regalo más hermoso que yo tengo es tener a Cristo Jesús en mi corazón, en mi vida, en contar con Él, en hablar con Él. Cuando yo miro todo lo que Él se gastó, todo lo que Él vivió y todo lo que Él pagó para morir en esa cruz, para entregarnos ese regalo a ti y a mí, porque yo dije, ese regalo que tengo, pero también es tuyo. Y ese regalo es la salvación, la vida eterna, una vida diferente, una relación con Él que cambia todo. Que cuando yo miro al cielo, es como sacar de esa cajita esos besos y saber que Él está con nosotros, que Él está conmigo. El regalo más grande que alguna vez te hayan dado no fue comprado en una tienda, no. No se intercambió dinero, ni siquiera estaba envuelto tal vez, pero sin embargo costó todo al quien lo dio, a nuestro Padre Eterno. Por eso la Biblia dice que envió a su Hijo a la tierra para darnos el mejor regalo de todos. Él vino a la tierra para morir y para que tú y yo pudiéramos estar en una relación correcta con Dios. Eso dice en Romanos 3, 24 y 25. Entonces, tenemos que entender que Él murió por nosotros. Yo nunca he conocido una sola persona que haya afirmado ser perfecta. No estoy a la altura de mis propias expectativas y mucho menos del estándar perfecto de Dios. Tampoco ninguno. Todos hemos pecado. La Biblia dice, por cuanto todos pecaron y están destituidos de la gloria de Dios, Jesús pagó el precio por nuestro pecado. La Biblia dice que Dios hizo que Cristo, quien nunca pecó, fuera la ofrenda por nuestro pecado, para que nosotros pudiéramos estar en una relación correcta con Él por medio de Cristo. Entonces, hoy hay que aceptar este obsequio, ese regalo gratuito de la salvación. Hoy oro para que tomes esa decisión y que le digas, en esta oración que hago, me acompañes y le digas: amado Jesús, hoy abro mi corazón y recibo ese regalo que eres tú en mi vida. Te pido perdón por mis pecados y te acepto en mi corazón como mi Señor y mi Salvador. Escribe mi nombre en el libro de la vida y no lo borres jamás. Y permíteme ser una nueva criatura. Sáname, límpiame y hazme de nuevo para ti. Amén. ¿Sabes? Si hiciste esta oración, vas a ver tu vida cómo va a cambiar. Vas a ver cómo todo será diferente. Qué bueno es que uno se levante y tener la confianza de que Dios está con uno. Qué bueno es saber que aún en las dificultades uno mira al cielo y dice: Señor, contigo soy más que vencedor. Qué bueno es que en la alegría también contamos con Él y en todo tiempo. Le pido a Dios que tu relación con Él nunca termine, sino que crezca cada día de aumento en aumento, como dice, como la aurora de la mañana, de aumento en aumento en tu vida y en la mía, en el nombre de Jesús. Te mando un abrazo y te espero esta noche en A Solas con Dios, porque hoy habrá algo especial de parte de Dios para tu vida. Hoy voy a orar por un milagro en tu casa, por un milagro en tu salud, en tu cuerpo, en tus finanzas. Hoy viene una respuesta de Dios para tu vida. Esta noche, 7 de la noche, hora de Colombia, por el canal de YouTube de Roca Estéreo. Roca con K, búscame ahí y ahí nos vemos. Un abrazo, Dios te bendiga.

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1: Buenos días, Dios los bendiga. Gracias sean dadas a nuestro Dios por este maravilloso día que el Señor nos regala de poder ver la luz del día. En esta hora quisiera que reflexionáramos en lo que Dios es para con cada uno de nosotros, ya que Él es nuestro Creador. Y es necesario que nosotros le busquemos, dice Isaías 55:6, buscad a Jehová mientras pueda ser hallado. Buscarle en tanto que está cercano. Pero antes que nada, pues, saber que Dios está en control de cada una de nuestras vidas y de cada una de las cosas que ocurre sobre la faz de esta tierra. Recordemos que Él es el creador de todo el universo. Lo dice Salmo 24:1-2, de Jehová es la tierra y su plenitud, el mundo y los que en él habitan, porque Él la fundó sobre los mares y la afirmó sobre los ríos. Así que pensando en eso, vamos a orar al Señor en esta hermosa mañana. Padre y Dios que estás en el cielo, gracias te damos por tu amor y por tu misericordia, por un día más que nos regalas de vida, por la oportunidad de abrir nuestros ojos, de respirar el aire que tú nos regalas. Gracias por cada una de tus bendiciones, gracias por cada uno de aquellos que invocamos tu nombre, Señor, y que doblamos nuestras rodillas, que venimos ante tu presencia buscando misericordia. En esta hora yo quiero orar, Señor, por cada una de las iglesias de la ciudad de Santa Rosa de Copán, cada una de aquellas congregaciones que están predicando tu palabra, cada uno de aquellos pastores, Padre, cada uno de aquellos líderes, de aquellos que están preparándose, que están día a día buscando tu presencia, que están día a día esperando, Señor, en ti, que día a día buscan tu rostro, que día a día se esfuerzan por predicar el evangelio, que cada día están, oh Dios amado, preparándose, estudiando tu palabra, que están buscando la manera de poder expandir el evangelio, Señor. Y te pedimos por cada uno de aquellos proyectos que durante este año se van a desarrollar en cada una de las iglesias, Señor. Cada una de las escuelas bíblicas, cada uno de los servicios de culto que se llevarán en cada una de las iglesias, Señor. Y cada una de las campañas evangelísticas, Señor. Aquellas cruzadas evangelísticas. Aquellas, Dios amado, congregaciones que también se dedican a visitar a los enfermos, a visitar a los necesitados, a evangelizar, Señor, que sea tu mano poderosa obrando en cada uno de ellos, pero que sobre todo, Señor, seas tú preparando el terreno, que esa tierra sea fértil para que esa semilla pueda germinar y dar fruto, porque, oh Dios amado, sabemos que tú eres el creador del universo y nadie más conoce su creación, sino el Creador, Señor. Te pedimos que obres en cada uno de los corazones, que obres en cada una de las vidas de aquellos necesitados, que reconozcan, Señor, que no hay vida fuera de ti. Tu palabra lo dice, que nadie viene al Padre si no es por tu Hijo Jesucristo. Y Jesucristo lo dijo, yo soy el camino, la verdad y la vida, y nadie viene al Padre si no es por mí. A través de tu Hijo Jesucristo nosotros encontramos, Señor amado, la vida eterna para cada uno de nosotros. Pero tenemos que reconocer que tú eres nuestro Hacedor, que necesitamos de ti, que te hemos fallado y que necesitamos arrepentirnos de nuestros pecados. Hay mucha gente que está muriendo hoy en día, Señor, sin esperanza de salvación. Pero te pido por aquellos que aún están con vida y que no te han recibido, Señor, que sea tu mano de misericordia alcanzándolos por medio de cada uno de estos proyectos que se van a estar desarrollando, Señor. Tanto por el proyectos como el crecimiento de la iglesia espiritualmente, Señor. Como aquellos proyectos que llevan a expandir el evangelio a través de la predicación, en las cruzadas evangelísticas, en las campañas evangelísticas, en los cultos de avivamiento, Señor. En las evangelizaciones persona a persona, Señor. Que tu mano poderosa sea obrando en cada uno de esos proyectos. Obra en la vida de cada uno de tus siervos y en cada una de las personas que viven en Santa Rosa de Copán. Todo esto te lo pedimos en el maravilloso nombre de tu Hijo Jesucristo. Amén.
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de personas que logran cosas, casos de éxito, por llamarlos de alguna manera, de emprendimiento. Y hoy no es la excepción. Tengo la historia de un joven que tenía 17 años, una mamá enferma en casa y cero opciones para salir adelante. Este joven decide subirse a su bicicleta, la bicicleta vieja de su tío. La amarra con una caja de icopor atrás y empieza a vender empanadas. Esas empanadas que él mismo freía a las 5 de la mañana. Las primeras veces la gente lo veía con desconfianza. De hecho, una vez un tipo le gritó: "Eso debe estar lleno de aceite viejo". Él se aguantó el orgullo y siguió vendiendo. Y esa noche llegó a su casa llorando, con la cabeza dentro de la almohada, sintiendo que no podía, pero continuó. Y una madrugada, bajando con sus empanadas de donde vivía, en esa montaña, en esa loma, se estrelló bajando y se le salieron todas las empanadas. La bicicleta se partió en dos, se raspó hasta el alma. Pensó de pronto en rendirse, pero esa misma noche su mamá le abrazó fuerte y le dijo: "No pares, hijo. Esta casa ya no huele a miseria, huele a esperanza frita". Y ese olor le dio fuerza a nuestro protagonista para volver a empezar. Con el tiempo, este joven perfeccionó la receta. Cambió la bicicleta por un carrito y al final abrió su primer punto fijo. Un pequeño local con tres mesas de plástico y un cartel que decía: "La bicicleta amarilla". Lo mejor no era la comida, era la historia. Porque cada cliente sentía que no venía a comer empanadas, venía a comer coraje. Ahora este joven tiene 8 puntos, empleos dignos para jóvenes sin experiencia y un mensaje en cada empaque: si estás tragando duro, no sueltes el manubrio, porque a veces una simple empanada puede cambiarlo todo, si lleva el ingrediente correcto, hambre y ganas de salir adelante. ¿Sabes por qué te envío esta historia y este mensaje en esta dosis? Porque recuerdo perfectamente lo que dice la palabra de Dios y hoy quiero alentarte con ella. Dice la Escritura en Romanos 8:31: "Si Dios está conmigo, ¿quién contra mí?". Eso significa que Dios está de nuestro lado y nadie puede derrotarnos. Su amor, su poder y su gracia nos acompañan en todo momento, brindándonos eso, fortaleza, para poder superar cualquier obstáculo. Sí, el que tengas que enfrentar. Porque tener a Dios en nuestra vida no significa que estaremos exentos de dificultades, pero sí significa que contamos con su apoyo incondicional. Esa fuente inagotable de fortaleza, esa fuente de amor que te impulsa a seguir adelante. Porque cuando Dios está con nosotros, enfrentamos las dificultades con valentía, encontramos paz en medio de la tormenta, experimentamos esperanza en medio de la incertidumbre y transformamos las pruebas en oportunidades de crecimiento. Así que hoy, en el nombre poderoso de Jesús, te levantas y resplandeces porque ha llegado ese momento de mirar al cielo y decir: "Señor, lo único que tengo es tal vez esto, como este joven, una bicicleta, pero muchas ganas de no volver a tener hambre nunca más, de lo que sea. Hambre de salir adelante con ese hogar, hambre de esa empresa, hambre de esos hijos, hambre de esa profesión, hambre de ese ministerio, hambre de lo que sea". Se traduce hoy en esta dosis. Recuerda: si Dios está conmigo, ¿quién contra mí? Te mando un abrazo y le pido a Dios te bendiga en el poderoso nombre de Jesús.

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1: ¿Qué tal? Le habla el doctor Andrés Panasiuk, fundador del Instituto para la Cultura Financiera, y el día de hoy quiero hablar sobre orden. El orden es la piedra angular de tu éxito económico. Y hasta que no abraces el orden, no vas a tener éxito en tu vida financiera. Uno mira a los grandes cantantes y famosos artistas de televisión y parecen a veces tan locos, pero en realidad, en el fondo y detrás de ellos, ellos tienen una maquinaria ordenada, un ejército de gente que está haciendo negocios para ellos. Y nosotros ni siquiera nos damos cuenta. Todo tiene orden en el universo y eso es lo que permite al universo funcionar. Si tú quieres ser exitoso o exitosa en tu vida económica, vas a necesitar traer orden. Necesitas tener un plan para controlar tus gastos. Tú necesitas enseñorearte del dinero y no permitir que el dinero se enseñoree de ti. 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

El padre que derrota la orfandad, el padre que destruye el miedo, el padre que da abrigo y protección a los hijos. Aun cuando todos se van, el padre siempre permanece. Amén.

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1: ¿Qué espera Dios de un cristiano que está casado con alguien que no es creyente? Bienvenidos a Través de la Biblia, el programa donde conocemos a Dios en su palabra. Soy su anfitrión, Heiel Ortiz. Esta es una interesante pregunta que nuestro maestro Samuel Montoya responderá en nuestro estudio bíblico de hoy. Estamos en el tercer capítulo de Primera de Pedro, iniciando en el verso 1. El apóstol Pedro hablará a los esposos y a las esposas y cómo debe ser el trato entre ellos con el objetivo de alcanzarlos para Cristo. Bueno, esto es realmente un adelanto de lo que estaremos viendo en el estudio bíblico de hoy. 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Iniciemos nuestro tiempo en oración. Padre Celestial, te damos gracias porque podemos estudiar tu palabra. Danos sabiduría y entendimiento para comprender las verdades bíblicas del estudio de hoy. Te pedimos que uses al Maestro. En el nombre de Jesús oramos. Amén. Ahora, iniciamos nuestro recorrido bíblico de hoy con las enseñanzas del Dr. Magui en la voz de nuestro maestro Samuel Montoya.
2: Continuamos hoy, amigo oyente, nuestro recorrido por la primera epístola del apóstol Pedro. Y consideraremos hoy lo que nos dice el capítulo 3. En nuestro programa anterior hablamos del versículo 1. No queremos repetir ahora las cosas que dijimos antes, pero sí quisiéramos destacar algunas otras cosas de este versículo. El versículo 1 comienza diciendo, «Asimismo vosotras». Ahora, esta palabra «asimismo» une lo que se ha dicho anteriormente con lo que sigue después. Vamos a leer una vez más el versículo 1 del capítulo 3 de la primera epístola del apóstol Pedro. «Asimismo vosotras, mujeres, estad sujetas a vuestros maridos, para que también los que no creen a la palabra sean ganados sin palabra por la conducta de sus esposas». Ahora esto nos presenta aquí una situación completamente diferente a la que teníamos allá en la epístola a los Efesios, donde se presentaba la relación entre una esposa creyente y un esposo también creyente, ambos creyentes llenos del Espíritu Santo. Y en esa relación ellos pueden demostrar lo que en realidad es el verdadero amor. No creemos que las personas que no son salvas puedan obtener mucho más de la relación sexual. Opinamos que los creyentes verdaderos pueden hacer del sexo algo más precioso, algo mucho más hermoso, algo mucho más maravilloso de lo que se puede encontrar en el mundo en el presente. Pensamos que ellos son los que realmente pueden disfrutar de esa relación física. Y quisiéramos mencionar aquí una declaración al comienzo, algo que dijo el autor de estos estudios bíblicos, el Dr. J. Vernon McGee. Él dijo que ha aconsejado a muchos jóvenes antes del matrimonio, es decir, cientos de parejas que han contraído matrimonio a través de los años en el ministerio que tenía el Dr. McGee. Y él dijo, «Nunca traté de hacer casar a tantos como podía. Francamente, siempre lo he hecho con temor y temblor. Siempre aconsejé a los jóvenes en cuanto a esto». Y agregó el Dr. McGee, «El matrimonio se realiza en tres planos o niveles diferentes. Tenemos el nivel físico, y eso es importante. De eso es de lo que hemos estado hablando, indicando que el mundo siempre habla en cuanto a esto, el sexo. Y es maravilloso el tener una esposa maravillosa, poder abrazarla y amarla. No hay ninguna duda de que esto es algo realmente maravilloso». Decía el doctor McGee que su esposa pensaba que ella no era el tipo de persona que pudiera casarse con un predicador. A ella le molestaba mucho esa idea porque se había criado en una ciudad muy pequeña donde había podido ver cómo era tratada la esposa del predicador en ese lugar. Por tanto, continuaba el doctor McGee, juntos fuimos a hablar con el doctor Schaefer cierto día y le explicamos qué era lo que mi esposa pensaba. Y el doctor Schaefer dijo algo que no lo olvidaré nunca, dijo el doctor McGee. El doctor Schaefer dijo, «Usted sabe que yo viajo mucho, visito diferentes lugares donde tengo reuniones y conferencias. Y cuando regreso a mi hogar, yo no estoy buscando ver al asistente del pastor, ni estoy buscando al organista de la iglesia, tampoco al solista, no busco al presidente de la sociedad misionera. Allí yo quiero encontrarme con una mujer, aquella que es mi esposa. Quiero abrazarla y amarla». Y en realidad, esa era la respuesta que pudo aclarar todas las dudas que tenía mi esposa, dijo el doctor McGee. Y pienso que esa es una relación muy importante. Ahora, la segunda relación es una relación mental o psicológica. Y también creemos es de importancia. Es algo muy bueno cuando la esposa y el esposo pueden hacer las mismas cosas. Uno se encuentra con muchas personas así. Alguien contaba en cierta ocasión que había un matrimonio ya avanzado en años, quizá alrededor de los 50 años, y ellos salían juntos muy temprano por la mañana a caminar, y por la noche salían a hacer lo mismo, y hacían ciertas cosas que ni siquiera los turistas hacían. Les gustaba hacer las cosas juntos. Y es maravilloso poder tener una relación así. Hay algunos matrimonios donde el esposo quiere hacer una cosa y la esposa quiere hacer otra cosa. Uno va para un lado y el otro va para el otro. Los intereses y apetitos son completamente diferentes. Y por cierto que eso no es muy saludable. Y esa es la razón por la cual en nuestros días existen tantos clubes y logias donde el esposo puede ir a hacer lo que a él le gusta y donde la esposa puede ir a hacer lo que le gusta a ella. Así es que uno se aparta del otro y eso en realidad no es muy bueno. Ahora, el tercer nivel es el nivel espiritual. Y ese nivel existe solamente cuando ambos son creyentes. Cuando llegan los problemas y se acercan las dificultades y las tristezas y el sufrimiento, ellos pueden arrodillarse juntos y pueden acercarse a Dios en oración y pueden unirse alrededor de la palabra de Dios. Es posible romper cualquier otra atadura, pero este cordón triple, según se nos dice en la Escritura, no se rompe muy fácilmente. Y si usted tiene estas tres cosas, entonces puede tener un matrimonio maravilloso. Pero las primeras dos cosas pueden romperse, y la tercera va a mantener unido a ese matrimonio. Pero cuando se rompe la tercera junto con las otras dos, pues entonces se acabó el matrimonio, amigo oyente. Debemos admitir que hay muy poca esperanza para que sobreviva un matrimonio así. Ahora, aparentemente, aquí menciona una relación donde la esposa se convirtió después de haberse casado, porque la Escritura prohíbe el matrimonio entre un creyente y un inconverso. Creemos que es una grave equivocación, como cierta muchacha vino a hablar con su pastor y le dijo, «Pastor, mi novio no es creyente, pero yo voy a ganarle a él para el Señor». Y el pastor le dijo, «Bueno, ¿ya le ha ganado a él para el Señor?». Ella contestó, «No, ni siquiera quiere ir a la iglesia conmigo». Entonces el pastor le dijo, «Mire, jovencita, este es el momento cuando usted puede ejercer mayor influencia en la vida de ese joven. En el día en que usted se case con él, su influencia para ganarle para el Señor va a disminuir en gran manera. Usted nunca podrá predicarle a él otra vez. Usted está viviendo con él y él la va a estar mirando desde allí en adelante. Así es que, si usted no puede llevarle a la iglesia ahora, usted tendrá muchos problemas después». A ella no le gustó mucho lo que el pastor le contestó, así es que buscó a otro predicador para que se realizara la ceremonia de casamiento, porque el primer pastor no quería meterse en ese asunto. Y amigo oyente, creemos que no es correcto casar a nadie donde una persona es creyente y la otra incrédula. Creemos que es algo equivocado el hacer eso. De modo que esta joven buscó a otro pastor para que realizara su casamiento. Ahora, 2 años más tarde, ella vino a visitar a su primer pastor otra vez, y en esa ocasión vino llorando y quería hablar con su pastor. Y ella ya se había divorciado de ese hombre. Bueno, amigo oyente, ese matrimonio estaba encaminado a ese fin, desde el mismo comienzo. Ahora, aquí uno tiene esa relación desafortunada donde la esposa es salva, pero el esposo es incrédulo. Ahora, ¿qué es lo que ella debe hacer después de haberse convertido? ¿Tiene ella que cambiar y convertirse en una predicadora en el hogar? presentarle el Evangelio al esposo y sermonearle todo el día? No, amigo oyente, ella debe continuar en la misma posición de estar en sujeción. Ahora, esta palabra de estar sujeta es el decidir someterse, es decir, voluntariamente. Este es un paso voluntario, no es un mandamiento. Se refiere obviamente ahora a un esposo que es incrédulo. Ella tiene que continuar en esta relación de una sujeción voluntaria, permitiéndole a él que continúe ejerciendo el liderazgo en el hogar. Pero un momento, supongamos que él quiere que ella le acompañe a uno de esos clubes nocturnos y que beba con él alguna bebida alcohólica. ¿Debe ella hacer eso? Estamos seguros que aún esas personas que hoy dicen que la esposa debe obedecer al esposo estarían de acuerdo con nosotros en que ella no debería hacer eso. Por lo menos esperamos que no llegarían tan lejos. Ahora, amigo oyente, hay aquellas personas que han dicho eso. En cierta ocasión, una señora iba a la iglesia mientras que el esposo era incrédulo. Cierto evangelista le dijo a esta señora que debía obedecer a su esposo y que cuando él le pidiera que le acompañara a un club nocturno, ella debería hacerlo, aunque eso ofendía a esa señora. Ella estaba pasando por una situación terrible. En realidad, ella se preocupaba tanto por esto que su médico le dijo que iba a tener que ir a un hospital para recibir un tratamiento psiquiátrico, porque ella ya no podía aguantar más esa situación en la que se encontraba. Sin embargo, ella pensaba que tenía que hacer eso porque ese evangelista le había dicho que lo hiciera. Ahora, en cierta ocasión, esta señora escuchó nuestro programa por radio y por supuesto que tenemos una idea diferente en cuanto a esto. No pensamos que Simón Pedro quisiera que ella hiciera eso. Entonces, se le aconsejó que ella debía continuar con su conversión y tratar de ganar a su esposo para Cristo. Que ella podía estar sujeta a él, pero eso no quería decir que ella tenía que hacer todo lo que él quisiera. Supongamos que él quisiera cometer un robo y que en esa acción le acompañara a su esposa. ¿Tiene acaso que acompañarle ella en algo así? ¿Manejar el automóvil para que él pueda cometer un robo? Amigo oyente, ella pensaba que el evangelista no hubiera querido que hiciera algo así. Pues bien, no sabemos si él llegaría a hacer algo así o no, gracias a la forma en que algunos de ellos hablan en el presente. Pero, amigo oyente, esto es algo que es voluntario, una sumisión voluntaria. Y ella hace esto para tratar de ganar a un esposo incrédulo. Y ella tiene que tener mucho cuidado. Ella está viviendo con él. Su predicación no tendrá ningún buen resultado, sino que debe hacer lo que dice este versículo. Para que también los que no creen a la palabra sean ganados sin palabra por la conducta de sus esposas. Ella debe predicar un sermón sin palabras por medio de su vida que está viviendo ante él. Y eso no tiene nada que ver con sujeción. Esto quiere decir que tiene que vivir una vida pura. Ahora escuche usted lo que dice aquel versículo 2 de este capítulo 3 de la primera epístola del apóstol Pedro. Considerando vuestra conducta casta y respetuosa. Mientras él reconoce que usted ha cambiado y que usted quiere vivir una vida pura para Dios, vivir para él, usted no quiere hacer las cosas del mundo. Por tanto, ese es el testimonio que usted puede dar. En cierta ocasión una señora contaba lo siguiente. Decía ella, yo traigo a mi esposo a la iglesia todos los domingos. Ella era la clase de mujer que podía hacer eso. Tenía una personalidad bastante dominante. Ella decía, usted sabe, él no es salvo, y pienso que cada domingo va a levantar su mano. Y cuando no lo hace, los lunes por la mañana, cuando nos desayunamos juntos, yo siempre lloro por él y le digo, ah, cómo me gustaría que aceptaras a Cristo. Luego, cuando él regresa del trabajo por la noche, me siento delante de él y lloro otra vez y le ruego que acepte a Cristo. Y amigo oyente, cuando pensamos en esa conversación, bueno, nos imaginamos lo terrible que tenía que ser el vivir con una mujer que llora cada vez que uno se sienta a la mesa para el desayuno o para la cena. Eso no me gustaría a mí tampoco. Aún como creyente no quisiera hacer eso. De modo que el pastor de esta dama la llamó por teléfono y le dijo, «Por un período de tiempo, señora, ¿por qué no deja de hablarle a su esposo en cuanto al Señor?» Y ella respondió bastante sorprendida, «¿Y qué, no testificarle?» Y el pastor le dijo, «No, eso no es lo que queremos decir, sino que el apóstol Pedro mismo dice que cuando uno no puede ganarles a ellos con la palabra, entonces deberíamos comenzar a predicarles un sermón sin palabras. ¿Qué puede decir en cuanto a su vida? ¿Qué clase de vida está viviendo usted delante de él?» Y entonces eso hizo que esa señora pensara muy bien lo que estaba haciendo, porque no estaba viviendo esa clase de vida. Pero ella estaba de acuerdo, ella quería ganarle a él para Cristo. Era, por cierto, una persona maravillosa. Pues bien, cuando habían pasado unos 6 meses, un buen domingo por la mañana, cuando el predicador pidió que levantaran las manos a aquellos que quisieran recibir a Cristo, este hombre levantó su mano, y ese sermón sin palabras le había ganado. Y creemos que eso es exactamente lo que Simón Pedro está diciendo aquí. Ahora, en el versículo 3 de este capítulo 3 de su primera epístola, Pedro dice algo más. «Vuestro atavío no sea el externo de peinados ostentosos, de adornos de oro o de vestidos lujosos». Creemos que esto es algo muy importante, y uno no debe equivocar su significado, y es el siguiente. En el Imperio Romano se le daba mucho énfasis a la forma en que las mujeres arreglaban su cabello. Si usted ha visto algunos cuadros de ese período, usted habrá notado que las mujeres cargaban sus cabezas con toda clase de cabellos, aunque no fuera el suyo propio. Sería de alguna otra persona, pero ellas lo habían arreglado muy bien, y hasta se habían colocado joyas en ese peinado. Hoy ocurre mucho de lo mismo. Lo que él está diciendo aquí, y queremos que nos escuche muy atentamente, amiga oyente, es que si usted no puede ganar a un hombre con el cual se va a casar, que es incrédulo, antes de casarse con él por medio del atractivo sexual, usted nunca podrá ganarle a él por medio del atractivo sexual después de haberse casado. Usted puede darse un baño en perfume y puede utilizar una vestimenta muy seductora. Sin embargo, amiga oyente, usted no podrá ganarle a él para el Señor de esa manera. Y eso es exactamente lo que Simón Pedro está diciendo aquí. Pero una mujer creyente, creemos que puede vestirse a la moda, por supuesto. Hay personas que opinan que no tienen que utilizar ninguna clase de cosméticos o de lápiz labial, y uno debe aconsejarles que, bueno, lucirían mucho mejor si pudieran hacer algo con lo que tienen, aun cuando algunos de nosotros no tenemos mucho con qué comenzar. Pero tenemos que lucir lo mejor que podamos. Algunas mujeres podrían lucir un poquito mejor si se arreglaran un poco, porque algunas parecen que han salido de la morgue, y eso no es muy atractivo. No interesa si uno es creyente o no lo es. Pero debemos comprender una cosa. Uno no puede ganar a un hombre incrédulo por medio del atractivo sexual, eso es seguro. Ahora, pasando al versículo 4 en este capítulo 3 de la primera epístola del apóstol Pedro, leemos, «sino el interno, el del corazón, en el incorruptible ornato de un espíritu afable y apacible, que es de grande estima delante de Dios». Usted tiene que tener un adorno, pero es un adorno interno. Es el ser una persona maravillosa. ¿Ha pensado usted alguna vez en el libro de Ruth? Usted recuerda que cuando Booz fue al campo y vio a esa muchacha, pudo apreciar que era muy hermosa, esa joven de Moab llamada Ruth. Él la vio y en ese instante se enamoró de ella. Pero también usted puede haber notado algo más. Él había oído hablar de su carácter, que ella tenía un carácter hermoso, maravilloso. Y amigo oyente, él se enamoró de ella. No vemos nada malo en cuanto a usar un poco de cosméticos para tratar de lucir un poquito mejor, pero lo que necesitamos en realidad es un adorno interno. Eso es lo que es verdaderamente importante. Es muy lindo que uno luzca bien por fuera. Usted puede vestirse de una manera atractiva, pero no debe utilizar eso como un medio para atraer a alguien a los pies del Señor, porque eso nunca dará resultado. Ahora, en el versículo 5 leemos, «Porque así también se ataviaban en otro tiempo aquellas santas mujeres que esperaban en Dios, estando sujetas a sus maridos». Y eso sucedió con Sara, y ya hemos mencionado a Ruth. Ruth estaba en el linaje del Señor Jesucristo. Y luego, no solo tenemos a Sara, sino también a Raquel. Y se dice que ella era muy hermosa, y Jacob se enamoró de ella. Ella era algo brillante en una vida muy opaca. Y este versículo 5 dice, «Porque así también se ataviaban en otro tiempo aquellas santas mujeres que esperaban en Dios, estando sujetas a sus maridos». Sara también era una mujer muy hermosa. Varios reyes quisieron casarse con ella, y Abraham tuvo bastantes problemas por esta causa. Pero ella le llamaba a él «mi señor». Ella respetaba mucho a Abraham. Y es hermoso cuando una esposa tiene un marido al cual ella puede respetar. Ahora, el versículo 6 de este capítulo 3 de la primera epístola del apóstol Pedro dice, «Como Sara obedecía a Abraham, llamándole Señor, de la cual vosotras habéis venido a ser hijas, si hacéis el bien, sin temer ninguna amenaza». Ahora, ¿qué vamos a decir en cuanto a los esposos? Bueno, leamos el versículo 7. «Vosotros, maridos, igualmente, vivid con ellas sabiamente, dando honor a la mujer como a vaso más frágil y como a coherederas de la gracia de la vida, para que vuestras oraciones no tengan estorbo». Nos parece a nosotros que aquí la esposa es creyente y que el esposo también es creyente. Y Pedro está dando instrucciones al esposo ahora. Opinamos que esto puede aplicarse a cualquiera de los dos. Él debe tratarla a ella como a vaso más frágil, y él también tiene que darle honor a causa de eso. Amigo oyente, ya que ella es el vaso más frágil, pensamos que este asunto de la liberación de la mujer hoy no va a durar mucho tiempo. Pensamos que la mujer quiere ser una mujer, de la misma manera que el hombre quiere ser un hombre. Y ya que ella es el vaso más frágil, debe ser tratada con honor. El hombre debe darle a ella el primer lugar. Ella debe subir al automóvil primero. Él puede abrir la puerta para que ella suba, de la misma manera en que lo hacía antes de casarse. Y cuando ambos van a algún lugar, ella entra primero. Él camina del lado de afuera de la acera. ¿Por qué? Para protegerla. Él la trata a ella con honor. Cuando una mujer pierde su lugar, ella no está ascendiendo, sino que en realidad está descendiendo. Ella cae a una posición inferior. Y cuando ella ocupa su lugar, tiene que ser tratada con honor, y esa es la posición que le corresponde. Así es que el esposo debe tratarla a ella de esa manera. Creemos que cada esposo debe tratar a su esposa como algo especial. Ella es algo especial en realidad, y así es como debe ser tratada. Y luego el apóstol Pedro dice que esto debe ser para que vuestras oraciones no tengan estorbo. Una de las cosas que hoy puede arruinar el altar familiar, y no vale la pena orar juntos, es si los esposos no están llevándose bien, si uno está peleando como perro y gato. Bueno, Dios no escucha ni a los perros ni a los gatos. Y aquí en el versículo 8 de este capítulo 3 leemos, «Finalmente, sed todos de un mismo sentir, compasivos, amándoos fraternalmente, misericordiosos, amigables». Aquí podemos ver la conducta en la iglesia. Ya hemos salido de la familia. Ellos tienen que ser de un mismo sentir, y los creyentes son así, compasivos, tiernos, corteses. Quiere decir que deben ser humildes, no tratando de dominarse el uno al otro. Y en el versículo 9 continuamos leyendo, «No devolviendo mal por mal, ni maldición por maldición, sino por el contrario, bendiciendo, sabiendo que fuisteis llamados para que heredaseis bendición». Si usted quiere ir y gobernar, aquí tiene cómo debe hacerlo. Aquí se dice que uno debe dar el otro lado de la cara. El creyente tiene que hacer eso en la iglesia con los demás creyentes. Con eso se acabarían todas las camarillas que existen hoy. Y eso también pondría punto final a esa lucha que existe en algunas iglesias si la gente tomara esta posición. Y nosotros debemos recordar, amigo oyente, que estamos representando al Señor. Bien, debemos detenernos aquí por hoy. Continuaremos, Dios mediante, en nuestro próximo
3: estudio. 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
1: Gracias, oh Padre. Aleluya. La palabra de Dios nos dice

0: ¿Qué mensaje de ánimo te compartió alguien recientemente? ¿A quién podrías alentar con una llamada telefónica? El mensaje de hoy está escrito por Kenneth Peterson. Kenneth escribe: recibí una llamada telefónica de un número desconocido. Suelo dejar que se graben en el buzón de voz, pero esa vez atendí. El telefonista preguntó cortésmente si tenía un minuto para que me compartiera un breve pasaje bíblico. Citó Apocalipsis 21 del 3 al 5, sobre cómo Dios enjugará toda lágrima de los ojos de ellos. Habló sobre Jesús, nuestra seguridad y esperanza. Le dije que ya había aceptado a Jesús como mi salvador personal, pero su objetivo no era testificarme. Solo preguntó si podía orar conmigo. Y lo hizo, pidiéndole a Dios que me alentara y fortaleciera. Esa llamada me recordó otra en las Escrituras. Dios llamó al joven Samuel en medio de la noche. Tras la instrucción de Elí, al ser llamado por cuarta vez, Samuel entendió que Dios lo estaba llamando y dijo: habla, porque tu siervo oye. También hoy, a través de nuestros días y noches, Dios puede estar hablándonos. Tenemos que atender, lo cual podría implicar pasar más tiempo en su presencia y escuchando su voz. La llamada también podría referirse a que a veces nosotros somos los voceros de Dios para otras personas. Si no sabemos cómo ayudar a otros, tal vez Dios nos guíe a llamar a un amigo y preguntarle: ¿me dejas orar por ti hoy? Oremos. Querido Dios, muéstrame a quienes puedo alentar hoy con tu sabiduría. Entonces Samuel dijo: habla, porque tu siervo oye. En el nombre de Jesús, amén. El pensamiento de hoy fue traído a ustedes de parte del ministerio Nuestro Pan Diario.
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1: La mujer no tiene que hacer grandes gastos, pero una mujer que está limpia, con sus uñas limpias, por lo menos un brillito en los labios, que se ve, que se viste de acuerdo a su edad, de acuerdo a la ocasión, es una mujer que va a estar presentable todo el tiempo, así tenga poca ropa, ¿me entiende? Que no, que tenga que esté barajando como un naipe las mismas cosas, pero un día se puso una flor que le costó un peso, otro día se puso un brillito de labio, está peinada, ¿me entiende? La apariencia personal es importante y es una apariencia personal que tenga sentido. No es que vamos a andar despechugadas de la minifalda, horrible, eso no estoy hablando de eso. Estoy hablando que está el tesoro del corazón de Dios metido en una caja que es agradable.
2: Estos son parte de los comentarios de ayer. Gracias por estar con nosotros acá en Enfoque a la Familia. Le acompaña Stephanie Campos. Hoy concluimos el tema Saca tu escoba y barre tu vida, en donde Luis Diego Argüello conversa con Ada María Morales. Ella nos presenta su libro. La vida es un regalo de Dios y cada uno de nosotros debe de tener en cuenta que es responsable de la felicidad, de poder alcanzarla y de vivirla todos los días. Esto no depende de lo que está afuera, sino de nuestro interior. Escuchemos.
3: Ada, y es un gusto poder continuar la conversación donde la dejamos. El papel de la mujer, ¿qué papel tiene que vivir la mujer o qué papel tiene la mujer en una sociedad como la de hoy, donde cada vez son más los papeles que tiene que enfrentar, cada vez se le exige más o ella misma se exige más?
1: Yo pienso que las jóvenes madres, las jóvenes esposas de hoy tienen más ventajas de las que tuvimos nosotras, que ya somos las cincuentonas. Y te voy a decir por qué. Porque tienen como más discernimiento, más elementos para poder tomar decisiones. Pero ¿qué sucede? Que hay un nivel de competitividad que la sociedad ha establecido, que yo siento que muchas veces la gente corre como el burro con la zanahoria. Que al pobre burro le ponen una zanahoria en un palo y el burro cree que la va a alcanzar y jamás alcanza esa zanahoria. Va con la ilusión de que va a saborear la zanahoria. Entonces, yo quiero hablarle a la joven madre, joven profesional, joven de hoy, que está educándose, que tiene más elementos. No hay prisa de casarse. No hay prisa. Antes nosotros, yo me casé de 20 años, que gracias a Dios me fue bien. Esa es otra historia, pero esa era una ruleta. Hoy en día, si usted escoge un hombre pensando que lo va a cambiar, está equivocada. Un hombre que ya tiene mañas y que ya tiene una forma que ya es del dominio público de cómo se comporta. Usted cree, ay no, yo voy a ser la única. Seguro que cuando yo me case con él, voy a ser la número, tal vez la 5, la 3, la 4 o la 8. Porque ya es una forma de vida de esa persona. Antes uno era como más tonto. Hoy en día sí tienen elementos a su favor. Aunque ha dicho muchos roles, pero tienen más elementos de juicio a su favor.
3: Ada, me devuelvo a esto que recién menciona, porque esa capacidad de discernimiento y esas posibilidades también han hecho que nos tomemos a veces y que se tome a veces a la ligera la posibilidad de que, este no me sirvió, lo cambio. Antes la mujer sentía que si ese era su matrimonio, si ese era su esposo, su pareja, no tenía otra opción y ahí se tenía que quedar. Hoy en día lo toman a veces como un matrimonio desechable, es lo que estamos viviendo en esta sociedad. Y muchas veces se da porque también ya no hay una dependencia como lo hubo hace muchos años, económica o emocional, de la mujer hacia el hombre. Hoy en día hay más opciones, veo que aquella se divorció y le está yendo bien, la sociedad no me juzga como antes juzgaba a una mujer que toma esta decisión, pero nosotros creemos en la familia, creemos en la institución del matrimonio.
1: Pero yo no me estaba refiriendo al remedio. Ajá. Me estaba refiriendo a antes que estas muchachas tomen un compromiso.
3: ¿Ya? ¿Y una vez que lo toman?
1: Una vez que lo toman, tienen que, como dicen, perdón la expresión nicaragüense, ya se subió en el macho, hay que jinetearlo. Porque usted tuvo tiempo, y ahora los casamientos no son como el mío, que yo me casé a los 3 meses. Uh-huh. ¿Me entiende? No, ahora las muchachas tienen un proceso, se educan, tienen unos viajes más largos, por lo general conocen esos muchachos, por último los buscan en Facebook o les averiguan hasta debajo de la lengua. Entonces, cuando usted ya tomó la decisión de casarse, no me va a decir que va engañada. Ya usted tuvo tiempo de enfriar la idea de conocer a esa persona. Y si tomó la decisión de casarse, tiene que ser un compromiso serio.
3: Eso es lo que falta, compromiso.
1: Compromiso serio. Yo te voy a decir, yo no estoy diciendo que mis hijos son la tapa del perol o que son lo máximo. Pero yo veo en esos hogares que hay compromiso. Los veo maduros para sus edades. Por ejemplo, la tercera tiene una inteligencia práctica extraordinaria. Y yo veo que el esposo es economista y todo ese, son jóvenes los dos, pero yo veo que ella, aún siendo una súper profesional y ganando mucho más que él, ella no toma decisiones sin tomarlo en cuenta. Uh-huh. Porque le digo, vamos a mamá, voy a ver qué va a hacer Jorge. Y me encanta eso, porque otra dice, no, yo me voy, que no sé qué. No, ella entiende que aunque ella se esté desarrollando profesionalmente y él esté ahorita más bien arañando las paredes para ubicarse, uh-huh, ella sabe que su autoridad es su esposo. ¿Por qué? Porque eso fue lo que vio en mi casa.
3: Y porque hay un cambio, ya no soy uno, somos dos.
1: Exacto. Entonces, ahí es donde está el asunto. En, como te dije, recapitula las cosas. Tuvieron elementos de juicio, tuvieron tiempo de enfriamiento, tuvieron tiempo de investigarlo. Dije un sí, es un sí con compromiso.
3: ¿Cómo ama una mujer? ¿Cómo amar a su pareja? Es uno de los capítulos del libro. Y me llama la atención porque cuando hablamos del amor en la mujer, muchas veces se ha metido por ahí la palabra codependencia. Muy de moda.
1: Ese es un engaño. No somos codependientes, somos socios. Somos socios en el hogar, en la crianza de los hijos y en el amor. ¿Por qué? Porque mi esposo aporta desde su alambrado como hombre, como Dios lo hizo, su forma de amar. Y yo desde mi alambrado como mujer, mi forma de amar. ¿Me entiende? Y yo creo que si uno logra superar los baches y si no tenés capacidad para hacerlo, busque ayuda, porque hay otras personas que están viendo los toros desde afuera y saben dónde está el asunto. Y si alguien le dice divorciate, ese no es amigo suyo. Y si alguien le dice déjalo, separate, ese no es amigo suyo. ¿Sabe por qué? Porque como yo soy llena de dicharachos, como decimos los nicas, se corren al ruido de los caites. Hay que enfrentar las cosas, hay que tratar de resolverlas. Porque la gente dice, la familia es la base de la sociedad. Yo pienso que es el matrimonio. Porque sin un matrimonio bien constituido, no hay familia. Y yo le voy a decir una cosa. La gente dice, usted tiene derecho, usted tiene aquí, sus hijos van a... son. No, el mejor legado que nosotros podemos hacerle a esta sociedad enferma y decadente es darle hijos centrados. Esa es mi herencia. Uh-huh. Evitar que los míos sean una carga para el servicio social o que sean una carga para las cárceles o que mis hijos, ¿me entiende? Yo estoy aportando a la sociedad. Sí, cierto, he aportado profesionales, pero más que profesionales, estoy aportando personas temerosas de Dios, comprometidas con su matrimonio y que están en la misma tarea que yo me puse para crear estos muchachos, de formar hijos que sean independientes. Y eso no es codependencia, eso es acuerdos, eso es caminar juntos y eso es, uh-huh, tener proyectos juntos.
3: Ada, alguien nos ha estado escuchando y dice, muy bonito, suena muy bonito, quiero hacerlo. Pero quizás para Ada es fácil decirlo, tiene un buen esposo, tiene buenos hijos, tiene un buen trabajo, escribe libros. Ha habido también, me imagino, momentos difíciles, ha habido también momentos donde lo que se escribe se ha vivido y se escribe porque hay un aprendizaje.
1: Han habido momentos en que mi oración ha sido, Señor, me lo diste para toda la vida, pero sinceramente, ¿te lo llevas o te lo mando? como dice alguien, si te ponen el papel lo firmas. Han habido momentos. Y es allí.
3: Buenos hijos, tiene un buen trabajo, escribe libros. Ha habido también, me imagino, momentos difíciles. Ha habido también momentos donde lo que se escribe se ha vivido y se escribe porque hay un aprendizaje.
1: Han habido momentos en que mi oración ha sido, Señor, me lo diste para toda la vida.

0: Las que Dios nos dio no son para cruzar las piernas, son para ponerlas en el suelo, implorarle al Señor. Yo he tenido situaciones sumamente difíciles. He empezado 3 veces. Empezamos en Nicaragua muy jóvenes. Adaptación, mi esposo es un hombre de 27 años, hecho y derecho, como son los hombres en América Latina con sus negocios y todo. Yo, una chavala de 20 años saliendo de un internado, más tonta que mandada a hacer de encargo. Después viene. Yo de un pueblo del norte de Nicaragua, interna en un colegio, él había 27 años, un hombre, había vivido fuera del país, era un hombre hecho y derecho. Entonces, imagínate, complementar esas dos situaciones tan diferentes, aunque seamos del mismo país. Luego empezamos, nos fuimos a Costa Rica, vivimos 8 años. Tuvimos que volver a empezar aquí, ¿me entiendes? Entonces, esas adaptaciones con 4 niños y todo, yo que a veces yo decía, ay Dios mío, Señor, ¿será que lo único que hay para mí es lavar, planchar y corretear con estos muchachos? El Señor recogió mi oración y allí empezó a abrirme puertas que yo jamás me hubiera imaginado. He tenido hijos entre la vida y la muerte. El mayor en Costa Rica lo tuve entre la vida y la muerte por un accidente. He tenido otra hija que parecía que tenía hemofilia, cáncer. Pero todas mis cosas las he ido a poner en el altar, literalmente en el altar. Y allí es donde viene la paz. Y allí es donde yo digo, bueno, Dios dirá, yo ya he hecho humanamente, la llevé al doctor, hicimos todo lo que humanamente hemos podido. Pero la intervención de Dios en situaciones matrimoniales difíciles, porque no se hagan ilusiones, los hijos pareciera que amarran, pero también causan problemas. Cuando son adolescentes es cuando los matrimonios se tambalean porque los permisos, entonces ellos empiezan a sacar provecho que si ponen al papá en contra de la mamá para jalar aguas para su propio molino. Prepárense, yo he pasado por todas esas cosas, pero siempre viendo al invisible, yo sabía que Dios tenía algo mejor para mí.
1: Y hay un concepto claro que es con el que quisiera cerrar, y es, no lo puedo controlar todo. Lo acaba usted de mencionar. Definitivamente hay cosas que simplemente tengo que dejar que Dios se encargue.
0: Así es. Y una cosa que quiero dejar sentada, tal vez ustedes dirán todo fácil, no. Los buenos maridos se construyen también. Se construyen con amor, se construyen cerrando la boca, otras veces abriéndola. Mi esposo le costó asimilar esta oportunidad de Dios para mí de escritora y ha sido un camino como subir el Everest. Pero ya estoy en la cima y estoy con el corazón de Dios. No en la cima de dinero ni porque soy la mejor escritora, sino porque Dios me ha ido llevando. Pero hay momentos que he tenido que sentarme y esperar que mi esposo me alcance a ese punto. Ahora él me acompaña a todas partes, pero yo tuve que pasar también mis momentos de desierto y de tierras bastante calientes, pero yo siempre sabía que Dios tenía algo para mí y él me guió en tiempo de callar y tiempo de hablar.
1: Necesitamos todos una escoba y necesitamos todos barrer nuestra vida. Gracias, Ada, por acompañarnos en este programa de Enfoque a la Familia.
0: Con el mayor de los gustos y un saludo para todos.
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1: Mi objetivo de vida: morir para vivir. Parte 4. Entonces Pedro comenzó a decirle: he aquí, nosotros lo hemos dejado todo y te hemos seguido. Jesús dijo: en verdad os digo, no hay nadie que haya dejado casa, o hermanos, o hermanas, o madre, o padre, o hijos, o tierras, por causa de mí y por causa del Evangelio, que no reciba 100 veces más ahora en este tiempo, casas, y hermanos, y hermanas, y madres, e hijos, y tierras, junto con persecuciones, y en el siglo venidero, la vida eterna. Marcos 10, 28 al 30. Como hemos estado meditando en los últimos días, la Biblia nos alienta a perder para ganar. Todo el capítulo 11 de Hebreos es una apología de esta verdad. Allí se nos alienta a vivir por fe, mirando el ejemplo de un sinnúmero de personas que lo hicieron y obtuvieron una recompensa mejor. El mismo capítulo comienza afirmando justamente que la fe es la certeza de lo que se espera, la convicción de lo que no se ve. En otras palabras, la fe anhela obtener algo, está esperando algo. Tiene la convicción de que, aunque ahora no lo tenga, en algún momento futuro lo va a obtener. Esta es la causa por la cual toma las decisiones que toma: negarse para obtener una recompensa mejor. Unos versículos más adelante, el mismo pasaje va a hacer una afirmación aún más fuerte: y sin fe es imposible agradar a Dios, porque es necesario que el que se acerca a Dios crea que Él existe y que es remunerador de los que le buscan. Considera bien las frases subrayadas. Si tú no tienes una actitud interna que busca remuneración, no puedes agradar a Dios. El texto dice que es necesario que la tengas. Es la esencia misma de la fe. Es decir que, como hemos dicho unos días atrás, Dios no solamente entiende esta realidad, sino que además la fomenta y le agrada. Lo dice el texto, no yo. En Hebreos 11, 24 al 27, tenemos un ejemplo precioso de cómo funciona la vida cristiana. Por la fe, Moisés, cuando era ya grande, rehusó ser llamado hijo de la hija de Faraón, escogiendo antes ser maltratado con el pueblo de Dios que gozar de los placeres temporales del pecado, considerando como mayores riquezas el oprobio de Cristo que los tesoros de Egipto, porque tenía la mirada puesta en la recompensa. Por la fe salió de Egipto sin temer la ira del rey, porque se mantuvo firme como viendo al invisible. ¿Qué hizo Moisés? Lo parafraseo. Consideró que era 100 veces mejor sufrir por Cristo que quedarse con todos los tesoros de Egipto. ¿Puedes verlo? Como dijimos ayer, nunca dejó de desear lo que consideraba superior. En otras palabras, vivió por fe. Para él, Cristo, a quien no podía ni ver ni tocar, fue 100 veces mejor que el mejor de los placeres que este mundo podía ofrecer. Moisés eligió lo que más quería: a Dios. ¿Por qué esta dinámica funciona de esta forma? Si lo piensas un momento, no es tan complicado como parece. La razón es simple: somos seres creados y por lo tanto somos dependientes y necesitamos a Dios para vivir. Dios es el único ser autosuficiente, feliz en sí mismo y sin necesidad alguna. Él no necesita de nada ni de nadie. Nosotros sí. Necesitamos casa, hermanos, hermanas, madre, padre, hijos y tierras. En su sobreabundante gracia, Dios nos ha dado cada una de estas cosas en la iglesia. Sin embargo, sé honesto, en la mayoría de los casos, no sentimos que la iglesia es 100 veces mejor que nuestra propia familia o que nuestra propia casa. Pero ¿sabes algo? Esto no sucede porque la promesa de Dios no sea veraz, sino porque, como nos pasa con Cristo, no tenemos abiertos los ojos del corazón para apreciar el valor de lo que se nos ha dado. ¿Puedo confesarte algo? Me causa un profundo rechazo cuando alguien que no conozco demasiado me llama hermano. Siento que al hacerlo menosprecia y degrada su significado. No quiero que me llames hermano, quiero que me trates como tal. Quiero sentirte mi hermano, relacionarme contigo como si lo fueras y llegar a un nivel de tal cercanía e intimidad que pueda decir esa palabra con un sentimiento genuino y con la intención original que tenía Jesús. Que sienta que relacionarme contigo es 100 veces mejor que hacerlo con mi propia familia. Para orar y meditar a lo largo del día. Vivir por fe es confiar que Dios y sus caminos son mejores que lo mejor que este mundo ofrece. Creer que Dios es bueno y que siempre busca mi mayor bien es agradarle.

0: Amén.
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1: ¿Qué tal, amigos? ¿Cómo están? A veces, este tío Julio siente la necesidad de traerles una historia de la que ha tenido conocimiento reciente y que por lo injusta decide contarles. Historia de hoy que revela cierta mezquindad y que yo titularía Los derechos de autor. María del Sagrario era el seudónimo que como novelista usaba Sara López. Había escrito unos cuentos que le consiguieron la mejor crítica que puede recibir un autor en estos tiempos donde todo ha sido escrito. Tenía originalidad. Luego, como deseaba ganarse la vida como escritora, decidió hacer una novela de esas tan populares. Habló con Lalo.
2: Ay, maestro, estoy decidida. Usted que me enseñó todos los géneros lo sabe. Estas telenovelas las pagan muy bien y yo tengo una idea muy novedosa.
3: Sara, hija, no es fácil que te la compren. Hay muchos escribiendo y ese grupo no daría entrada a una tan calificada como tú.
2: Pero no pierdo nada con probar. Ay, don Eduardo, y Dios me ayudará.
3: Ay, ya me estás tocando mi punto flaco, ¿no?
2: Como siempre dice que teniendo a Dios todo se consigue y que dejándolo todo en sus manos, Él se encarga. Pues confiemos en Él, ¿verdad?
3: Claro está. Confiar en Dios es la manera de vivir. Pero para poder confiar en Dios hay que conocerlo bien. Y donde uno llega a conocerlo bien es en la iglesia, en donde oímos su palabra, el Evangelio de Jesucristo, su Hijo, quien vino al mundo para ganarnos el perdón de pecado y la salvación eterna. No te olvides de asistir a la iglesia, Sara, ¿eh?
2: No, se lo prometo. Además, tendré que estar acudiendo a Él constantemente para que me dé inspiración y, sobre todo, originalidad.
1: Sara López era viuda y su única hija estudiaba lejos. Conocía la inmensa disciplina que necesita un autor, porque escribía desde soltera. Y había perfeccionado la técnica de redacción y diálogo con don Eduardo Córcega, intelectual de poderoso talento, periodista y hombre de fuertes creencias cristianas, literato con buenos libros a su haber, catedrático además de literatura dramática. Sara se entregó de lleno al trabajo, y cuando ya tuvo una considerable cantidad de capítulos...
3: Pues están muy bien escritos y son originalísimos. Efectivamente, dentro de un género donde ya todo ha sido explotado, imitado y repetido mil veces.
2: Ay, sabía que le gustaría, maestro. Mi comadre, doña Carmen, es amiga de un señor que trabaja en la televisión, Alfredo Napoleón, que conoce a toda esa gente. Le voy a dar una sinopsis y 5 capítulos, que es lo que piden como prueba. Ay, estoy muy entusiasmada, don Eduardo.
3: Oye, Sara, ¿y no crees que antes de entregarlos deberías pasar por el registro de la propiedad intelectual o la sociedad de autores?
2: Ay, no, yo no pertenezco a ella, Lalo. Me haré después cuando me la compren. Es decir, si les gusta como espero, no habrá problemas. Es de confianza.
1: Una emisora de televisión es casi un país en sí misma. Artistas, escritores, directores, empleados, técnicos, forman un mundo aparte donde solo interesa la creación. Y aquel día, un par de meses después, Abelino Cánovas, del Departamento de Archivo, revisaba sinopsis y capítulos.
4: La gran autora Andrea Gramonte dice que le faltan temas para sus subtramas. Y la telenovela de ella, que está en el aire, está bajando de puntuación peligrosamente. Y tengo que encontrarle algo, alguna idea nueva, distinta y... A ver, esto me parece interesante... A ver, ¿quién lo firma? María del Sagrario. Pues, no la conozco. Lo entregó Napoleón. Bah, Nadie se daría cuenta del plagio. ¡Pero es magnífica! Se salvó Andrea Gramonte.
2: Y ya perdí toda esperanza, don Eduardo. Hace 4 meses que Alfredo Napoleón me hizo el favor de entregarme una sinopsis detallada de mi telenovela y 10 capítulos. Y nada, ¿no les interesó?
3: Sara, conozco a varios que tuvieron que esperar años antes que le aceptaran alguna idea o programa. Eso es así. Hay que tener relaciones.
2: Yo terminé la novela, la engaveté y lo he dejado todo en manos de Dios. Solo que anoche... Ay, no, es que no quiero ni pensarlo. En la que están proyectando, que es original de Andrea Gramonte, ha comenzado una trama.
3: ¿Una trama? ¿Una trama qué? Vamos, dilo.
2: Es que la desconfianza y el orgullo son pecados. Pero es como si fuera mi telenovela. Ay, no quiero pecar de sagaz. Y sé que las coincidencias existen. Pero es lo mismo desde hace varios capítulos. ¡Mi novela!
3: ¿Y tus derechos de autor?
2: ¡Ay, qué derechos! Por favor, maestro. Eso es como preguntar, ¿de quién son los derechos de autor de la Biblia? Todo es de Dios.
3: Pues mira, espera. Déjame explicarte. Si una editorial saca una Biblia de lujo, con soberbia encuadernación, efectivamente, los derechos de venta les pertenecen, puesto que si se han gastado para difundir la palabra de Dios, lógico es que reciban beneficios. Ahora, el creador fue Dios, y pagando un precio muy alto, porque mandó a su amado Hijo Jesús a la tierra, donde los hombres lo crucificaron, murió en la cruz por salvarnos de nuestros pecados y hacernos hijos de Dios.
2: Ay, muy cierto. Todos lo sabemos y comprendemos su inmenso sacrificio.
3: No, todos no. Eso es lo malo. Hay muchos que no quieren pagarle sus derechos de autor y hacen el mal o no se interesan en el Señor. Viven de espaldas a Él. Los piratas que no saben que Jesús bajó para avisarnos que tenemos la vida y abundancia si creemos en Él.
2: Ay, ¿cree usted que con mi telenovela han cometido un acto de piratería?
3: Vamos a averiguarlo y no te preocupes. Dios hará justicia.
1: Don Eduardo Córcega tenía grandes y buenos amigos en el giro y no le fue difícil, con la ayuda también de Alfredo Napoleón, averiguar a dónde había ido a parar la sinopsis y los 10 capítulos de la telenovela de Sara López con el seudónimo de María del Sagrario. Quisieron entonces rescatar la sinopsis explicativa y capítulos, pero tropezaron con la inquietud nerviosa del culpable Avelino Cánovas.
4: Yo no recuerdo que me entregaran nada de eso y estoy a cargo del archivo. Y si ustedes no tienen el registro de la propiedad, pues será difícil, Avelino.
3: Nadie permite que otros usen lo que ellos han escrito sin darse cuenta de los derechos del autor. Ni Dios permite que usemos su palabra como nos parezca. Él quiere que reconozcamos sus derechos de creador y de redentor, y que no sigamos robando las cosas suyas sin reconocerlo a él como el dueño. Al fin y al cabo, él insistirá en la justicia, como nosotros haremos en este caso, aunque tengamos que ir a los tribunales.
4: No. Es decir, envían tantas sinopsis con capítulos que, bueno, a veces, no siempre, se buscan en ellas temas para subtramas adicionales. Sobre todo, si son novedosas, la autora, pues, las usa cambiándolas.
3: ¡Piratería intelectual! Y óigame lo que le voy a decir. Que aparezca el material de mi alumna y que si lo usaron, le paguen por ello y le den su crédito. Créame que no se puede pecar impunemente sin que Dios intervenga y ponga las cosas en su justo lugar.
4: Yo solo soy un empleado. Son los dueños los que responderán.
3: No lo dudo. Pero aquí el pirata fue usted, el conductor del delito.
1: Y les cuento el final. Efectivamente, la verdad salió a relucir. La sinopsis de Sara, o parte de ella, había sido usada y hubo que indemnizarla. Y ahí pasó lo mejor.
2: Maestro, me han llamado. Ay, compran mi novela y la van a filmar. Le gustó tanto y consideraron que tiene tanta originalidad que no importa que se haya usado en la novela de Agramonte. Soy rica. ¿Y sabe qué? Ya entiendo mucho mejor lo de los derechos del autor de todo, nuestro Dios, nuestro creador y salvador. A él le debemos todo. Y de aquí en adelante le voy a dar a él mucho más de mi tiempo, talento y tesoro, como todo mi corazón, en donde él va a vivir y reinar, como símbolo de mi nueva comprensión. Le voy a dar a Dios, por medio de la iglesia, la mitad del dinero que me pagan por mi novela. Gracias, maestro, por ayudarme a entender mejor los derechos del autor.
1: Qué historia tan reveladora, ¿verdad? Y muy de hoy, aunque con un mensaje de siempre. Los que tienen la suerte de tener a Jesucristo como Salvador, tienen al mejor de los abogados.

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1: Al hablar y al declarar de manera en estado fe, de acuerdo a la identidad divina, algo pasa con nuestra mente y nuestra inteligencia. Lo mismo, Josué 1:8, Jesús lo estaba conectando. Entonces fíjese cómo el Señor le dice a Josué: Josué, no se aparte este libro de instrucción de tu boca, medita en él de día y de noche, murmura en voz baja acerca de él. Entonces harás prosperar tu camino y tendrás la sabiduría para tener éxito. Entonces el hablar bien da sabiduría. El hablar bien activa algo en nuestra mente, en nuestra identidad, en nuestra parte hormonal, en nuestra parte física y en nuestra parte emocional. Al hablar y al declarar de manera en estado fe, de acuerdo a la identidad divina, yo pienso que las palabras jamás son inocentes. Las palabras son semillas, y estas semillas entran a nuestra mente. Si tú lo dices, tu mente lo convierte en instrucción. Lo voy a repetir. Si tú lo declaras, tu mente inmediatamente lo analiza como una instrucción. Entonces después tú vas a querer, pero tu mente te va a bloquear. Tu mente va a producir un cortocircuito. Y por eso muchas personas fracasan. Si tú dices, estoy cansado, tu mente responde, no te esfuerces, ¿para qué? Si tú dices, no soy bueno para esto, tu mente responde, ni lo intentes. Por eso es la procrastinación. Muchas personas abandonan. ¿Por qué? Porque sabotean su propia capacidad, el propio talento que Dios les dio, la propia capacidad divina es saboteada por la forma de hablar. Por lo tanto, es saboteado el destino.
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1: Siempre continuará siendo la gracia y la misericordia de Dios la que nos lleve adelante y la que nos permitirá estar ante su presencia por su misericordia, por su gracia. ¿Cuántos están aquí por su gracia? Amén. Aleluya.
2: Aquí estamos.

ven para acá muchachos, corriendo, corriendo, corriendo. Vamos a recibir rápidamente, que le den un micrófono a la gente de Unción Tropical, mano arriba. Pues sigue siendo el juego.

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1: No

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1: Mi objetivo de vida: morir para vivir, segunda parte. Y llamando a la multitud y a sus discípulos les dijo: si alguno quiere venir en pos de mí, niéguese a sí mismo, tome su cruz y sígame. Porque el que quiera salvar su vida la perderá, pero el que pierda su vida por causa de mí y del Evangelio la salvará. Marcos 8, 34 y 35. Quisiera que volvieras a considerar el pasaje que estudiamos ayer. ¿Me pide Jesús que renuncie a mi deseo de salvar mi vida? Antes de contestar esta pregunta, lee bien el texto. ¿Cuántas veces aparece el verbo salvar en el versículo 35? Dos. Una vez al comienzo y otra al final. Si uno lee rápidamente el versículo, Jesús pareciera decir que es incorrecto y malo querer salvar la vida. En términos contemporáneos, es incorrecto buscar ser feliz. Sin embargo, cuando uno lee el final del versículo, nos enteramos que no es así. ¿Por qué? Porque el mismo Jesús dice que si yo pierdo la vida por la causa correcta, la voy a salvar. ¿Lo ves? El deseo de salvar la vida sigue presente. ¿Cuál es la causa por la cual es correcto morir y decirme no a mis propias iniciativas de felicidad? Las dos cosas más valiosas del universo. El que pierda su vida por causa de mí y del Evangelio, la salvará. Piensa bien las palabras de Jesús. Él no está diciendo que debes morir por morir, que debes negarte por negarte, o que debes tomar tu cruz simplemente por el hecho de tomar tu cruz. ¡No! Jesús dice claramente que hay una doble causa que motiva estas acciones: Él y su Evangelio. Lo que Jesús está diciendo es lo mismo que Pablo dice en Filipenses 3, 7 y 8. Sin embargo, todo aquello que para mí era ganancia, ahora lo considero pérdida por causa de Cristo. Es más, todo lo considero pérdida por razón del incomparable valor de conocer a Cristo Jesús, mi Señor. Por Él lo he perdido todo y lo tengo todo por estiércol a fin de ganar a Cristo. Me encanta la palabra estiércol. Pablo dice que hay dos clases de vida, una que es estiércol y otra que, como afirma Marcos 10:13, es 100 veces mejor. La vida que encuentra su vida en conocer a Jesús. Cuando se contrastan ambas vidas, no puede usar una comparación más fuerte que esta: basura, estiércol, excremento versus valor incomparable. ¿Puedes verlo? Me niego a mí mismo, muero, tomo mi cruz para elegir algo de valor incomparable: Cristo. ¿Cómo alguien en su sano juicio puede llegar a decir que Dios nos llama a morir para vivir una vida miserable? Dios no es masoquista. Dios nos llama a morir a nosotros mismos para darnos la mejor vida que jamás podríamos haber soñado. Un anticipo del cielo, un pedazo de sí mismo, el mismísimo Espíritu Santo. Es gracias a Él que son abiertos los ojos de nuestro entendimiento y podemos apreciar y atesorar todas las bendiciones espirituales que tenemos en Cristo. Como dijimos ayer, el dilema no es elegir entre la felicidad o Jesús. El dilema es darme cuenta de que Jesús es la felicidad. No hay nada ni nadie mejor en el universo que Él. Nuestro problema, en contraposición con Pablo, es que no podemos ver el incomparable valor de conocerle. En Marcos 8:35, querer salvar la vida es equivalente a querer ser feliz buscando tu felicidad en el mundo. Es decir, querer que unas nuevas vacaciones, una nueva pareja o una nueva casa te salve, te llene y te haga feliz. Creer esto es querer salvar la vida. Por el contrario, si te niegas a ti mismo, si tomas tu cruz y entregas aquello que te tiene esclavizado, la casa, las vacaciones o el anhelo de tener una pareja, entonces encontrarás que no existe nada más satisfactorio que el amor de aquel que no solo dice amarte, sino que además dio su vida por ti. Para orar y meditar a lo largo del día. Cristo no me pide que renuncie a mi anhelo de ser feliz. Él me pide que renuncie a encontrar mi felicidad en mis ídolos y que aprenda a encontrar mi mayor gozo en algo que tiene un valor incomparable: Él y su Evangelio.

Cristo no me pide que renuncie a mi anhelo de ser feliz. Él me pide que renuncie a encontrar mi felicidad en mis ídolos y que aprenda a encontrar mi mayor gozo en algo que tiene un valor incomparable: Él y su Evangelio.

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2: Hola, quería decirte algo. Yo tengo el amigo más rico del mundo.

0: Rodríguez, soy Fabián. Aquí está con nosotros.
1: Y seguirá Felipe.

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0: es más grande que cualquier obstáculo. Dios es más fuerte que cualquier circunstancia. Hubo un personaje en la Biblia que estaba seguro de eso, y ese hombre se llamaba Abraham. Por esa razón recibió el título del padre de la fe. Romanos, en el capítulo 4, versículo 17, 18 y 19, dice lo siguiente: así que Abraham creyó en el Dios que da vida a los muertos y que llama las cosas que no son como si ya existieran. Contra toda esperanza, Abraham creyó y esperó, y de este modo llegó a ser padre de muchas naciones, tal como se lo había dicho. Su fe no flaqueó, aunque reconocía que su cuerpo estaba como muerto, pues ya tenía unos 100 años, y que también estaba muerta la matriz de Sara. Y escuche lo que dice el versículo 19. Ante la promesa de Dios, no vaciló como un incrédulo, sino que reafirmó su fe y dio gloria a Dios, plenamente convencido de que Dios tenía poder para cumplir lo que había prometido. Hay unas frases extraordinarias en este pasaje y quiero que las resaltemos. Dice que Abraham creyó, uno, contra toda esperanza. Dice que Abraham creyó, pero también esperó. Luego dice que su fe no flaqueó. Cuarto, dice que no vaciló. Quinto, dice que reafirmó su fe. Y sexto, dice que le dio gloria a Dios. Cuando dice que creyó contra toda esperanza, era porque él ya tenía 100 años. La matriz de Sara estaba muerta. Humanamente no había posibilidad de tener hijos. Humanamente la esperanza estaba perdida. Pero sabe, eso es la fe. La fe es creer contra toda esperanza. Puede que lo que estés experimentando hoy te diga eso. Ya no hay esperanza, ya no hay oportunidad, todo se ha perdido, no hay nada que hacer. La única solución es darnos por vencidos. Pero recuerda lo que es la fe. La fe es creer contra toda esperanza. Es creer a lo que Dios ha dicho, a lo que Dios ha prometido. Pero la fe también es esperar. Si Dios te ha prometido algo, muy sencillo, Dios lo va a hacer. Pero lo va a hacer en el momento correcto, en el momento indicado. Puede que las cosas tomen tiempo, pero mientras esperamos la respuesta, nuestras actitudes deben ser creer contra toda esperanza, esperar el momento de Dios, no flaquear en nuestra fe, ante las promesas que Dios nos ha dado, no vacilar, reafirmar todos los días nuestra fe y dar gloria a Dios. En medio de la enfermedad, también esa debe ser nuestra actitud. Creemos contra toda esperanza, esperamos el momento de Dios, no flaqueamos en nuestra fe, no vacilamos frente a las promesas de Dios, reafirmamos nuestra fe y damos gloria a Dios. Ahora, ¿qué cree usted que debemos hacer cuando llegan los momentos económicos difíciles? Cuando tocamos puertas laborales y aún no se han abierto. Cuando ese negocio no marcha como estamos esperando. Pues permítame decirle, en medio de la situación económica difícil, estas deben ser nuestras 6 actitudes: creer contra toda esperanza, esperar, no flaquear en nuestra fe, no vacilar frente a las promesas de Dios, reafirmar nuestra fe y darle gloria a Dios. Así la situación económica parezca difícil, parezca imposible. Cuando las cosas en el hogar no estén funcionando, repito, usted y yo hacemos nuestra parte, hacemos lo posible, Dios se encarga de lo imposible, pero nuestra actitud también deben ser 6. Creer contra toda esperanza, esperar en Dios, no flaquear en nuestra fe, no vacilar frente a las promesas de Dios, reafirmar nuestra fe y darle gloria a Dios. Cuando en el versículo 19 de Romanos 4 dice que la fe de Abraham no flaqueó, dice que no flaqueó, aunque reconocía que su cuerpo estaba como muerto, que tenía 100 años y que la matriz de Sara estaba muerta. Las circunstancias eran contrarias, pero su fe no flaqueó. Dice que ante las promesas de Dios no vaciló como un incrédulo, sino que reafirmó su fe. Abraham tenía dos opciones. Había unas circunstancias contrarias, pero también había un Dios grande que le había prometido. O miraba las circunstancias contrarias, o miraba al Dios que le había prometido. Y frente a las circunstancias, dice que no flaqueó en su fe. Frente a las promesas de Dios, no vaciló y decidió mirar al Dios que le había prometido. Esa debe ser nuestra actitud. No miremos más las circunstancias contrarias, sino miremos al Dios que nos ha prometido, al Dios que nos levanta, al Dios que nos sana, al Dios que nos provee, al Dios que nos acompaña en los momentos difíciles, al Dios que hizo los cielos y la tierra. Le invito para que hoy vivamos en estas 6 actitudes de Abraham. Cópielas, escríbalas en su tablero, péguelas en el espejo donde usted se ve todos los días apenas se levanta. Péguelos en su oficina, en su escritorio. Pero vivamos hoy y todos los días de nuestra vida en las 6 actitudes de Abraham. Creamos contra toda esperanza. Esperemos en Dios, que nuestra fe no flaquee, que no vacilemos frente a las promesas de Dios. Reafirmemos nuestra fe todos los días y demos la gloria a Dios. Le invito para que juntos oremos a Dios. Señor, estamos agradecidos contigo por este nuevo día, por esta mañana que tú nos regalas. Gracias, Señor, por cada bendición que recibimos de ti, porque tú eres un Dios que cumples tu palabra. Señor, hoy nos levantamos a reafirmarnos en nuestra fe. Queremos pedirte perdón, Señor, si hemos flaqueado, si hemos caído, si hemos hablado mal, si hemos abandonado el objetivo, si nos hemos olvidado de tus promesas. Perdónanos si nos hemos apartado. Pero hoy, Señor, queremos tomar estas 6 actitudes que tuvo Abraham y que tú nos enseñas a través de tu palabra. Ayúdanos para creer en ti, para creer sin importar las circunstancias que estemos viviendo, que nuestra mirada esté en ti, en el Todopoderoso, en nuestro proveedor, en nuestro sanador, en nuestra dulce compañía. Señor, fortalece nuestra fe. Ayúdanos a seguir adelante. Si hemos caído, levántanos, Señor. Hoy creemos y estamos seguros que tú eres más grande que cualquier circunstancia. Por eso hoy decidimos creer en ti. Pedimos tu bendición en cada oyente que ora con nosotros. Bendice cada familia, bendice cada persona. A los que están pasando momentos difíciles, levántalos, Señor. Hoy te reconocemos como nuestro Salvador, como nuestro Rey, como nuestro Señor. Te damos el primer lugar en nuestra vida. Gracias por tu obra en la cruz. Y gracias por ese regalo maravilloso, el regalo del perdón de pecados y el regalo de la salvación. Este es nuestro devocional en línea, una producción de En Línea Comunicaciones. Soy Rodrigo Riaño del Castillo, comunicaciones que transforman. 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
2: Momentos de esperanza, poniendo nuestra mirada siempre firme en Jesucristo, que es nuestro blanco perfecto. Romanos capítulo 8, versículo 18 dice: pues tengo por cierto que las aflicciones del tiempo presente no son comparables con la gloria venidera que en nosotros ha de manifestarse. A medida que pasa el tiempo, muchas veces nosotros cambiamos el enfoque. Nos desenfocamos por alguna u otra razón, pero todos los que hemos recibido el perdón de nuestros pecados, esta maravillosa gracia, no debemos ni deberíamos nunca dejar de ver hacia adelante, puesta nuestra mirada firme en Jesucristo, nuestro Señor y Salvador. El apóstol Pablo dice acá en este poderoso versículo de Romanos 8:18: pues tengo por cierto que las aflicciones del tiempo presente. La vida cristiana no es color de rosa, ni tampoco es como muchas veces nos han dicho. Siempre habrán procesos, momentos de prueba, momentos de tribulación, por varios factores, porque este mundo es imperfecto. Puede que sea por un problema de salud severo, un problema de salud grave, un problema económico, de tipo económico, un problema familiar con el cónyuge, con los hijos, o un problema con un vecino, bueno, etcétera, podríamos decir. La vida nos golpea con tremendas sorpresas y con golpes inesperados. Y siempre van a haber aflicciones. El que es cristiano verdadero tiene que pasar persecución, lo dice la palabra. Jesucristo mismo lo dijo: en el mundo tendréis aflicción, pero confiad en mí, yo he vencido al mundo. Entonces Pablo dice: tengo por cierto que las aflicciones, no dice del tiempo pasado ni del tiempo futuro, dice del tiempo

0: presente, el tiempo contemporáneo, el momento en que nosotros estamos viviendo. Pero sabe, si usted está pasando ese tipo de persecución, de tribulación, de estrechez, de dolor, eso no es comparable, dice, con la gloria venidera que en nosotros ha de manifestarse. Entonces tenemos que tener siempre nosotros la mirada en el galardón, la mirada en el eterno, la mirada en el justo, en el perfecto, en el santo de Israel, que es nuestro Dios. No hay que vivir desenfocado, porque la vida desenfocada es una vida sin propósito, sin sentido. Así como los rayos del sol a través de una lupa pueden encender una tusa, un papel periódico, un papel de cualquier tipo. ¿Por qué? Porque los rayos van enfocados de manera directa. Así es nuestra vida. Cuando estamos enfocados en Dios, no hay nada que nos aparte, nada debería apartarnos. Tenemos que mantenernos vigentes con nuestra lámpara encendida, en oración, en lectura de la palabra, en meditación, para no poder perder el enfoque. Porque Dios tiene para nosotros cosas grandes. Las aflicciones del tiempo presente no son comparables con la gloria venidera que en nosotros se ha de manifestar. Recuerde que la palabra del Señor nos dice que ante todas estas cosas, dice el verso 37, somos más que vencedores por medio de aquel que nos amó. Y dice, ante todas estas cosas, está hablando de situaciones, de tribulaciones, de angustia, de persecución, de hambre, de desnudez, de peligro, de espada. Todas estas cosas, no somos vencedores, somos más que vencedores por medio de aquel que nos amó. Y termino con el verso 38. Estoy seguro, dijo el apóstol Pablo, de que ni la muerte ni la vida, está hablando ya de cosas más profundas, más grandes, con peso más enorme, ni la muerte ni la vida, ni ángeles ni principados ni potestades, ni lo presente ni lo porvenir, ni lo alto ni lo profundo, ni ninguna otra cosa creada nos podrá separar del amor de Dios que es en Cristo Jesús, Señor nuestro. Así que para adelante en el nombre de Jesús, para atrás ni para tomar impulso, porque Dios nos ha dado la victoria. Y aunque estemos pasando procesos de prueba y de lucha, estamos en victoria. Estamos en Cristo, y en Cristo Jesús somos más que vencedores. Feliz y bendecido día para todos.
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medio de los jóvenes como una fuerza para exaltar al Padre como nunca antes. ¿Dónde están esos jóvenes que levanten la mano? ¿Dónde están esos jóvenes? Y que se despierten los valientes, que se despierten los adoradores. México ha sido

pertenece a Cristo Jesús. ¿Están listos? ¿Están listos? Allá arriba, ¿están listos? Que me digan amén los de allá arriba.

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3: Gracias, Señor.

¿Cómo criar a los varones? Del doctor James Dobson. Capítulo 2. Vive la diferencia. Uno de los aspectos más agradables de mi responsabilidad en Enfoca a la Familia es revisar las cartas, las llamadas telefónicas y el correo electrónico que inundan nuestras oficinas. Yo no los veo todos, ya que su cantidad asciende a más de 250.000 por mes. Sin embargo, regularmente recibo resúmenes que consisten de párrafos, de cartas, de comentarios que nuestro personal escoge para que yo los lea. Entre ellos hay maravillosos mensajes de padres e hijos que alegran y a veces entristecen mis días. Uno de los que más aprecio vino de una niña de 9 años de edad llamada Elizabeth Christine Hayes, que me envió su foto y una lista que ella había hecho acerca de las niñas y los muchachos. Más tarde, ella y su mamá me dieron permiso para compartir su interesante carta, que dice así: Querido doctor James Thompson, espero que le guste mi lista de las niñas, son mejores que los niños. Usted es un buen tipo. Yo soy cristiana, amo a Jesús. Cariños, Elizabeth Christine Hayes. Postdata. Por favor, no tire mi lista. Las niñas son mejores que los niños. Las niñas mastican con la boca cerrada. Las niñas tienen mejor letra. Las niñas cantan mejor. Las niñas tienen más talento. Las niñas pueden arreglarse el pelo mejor. Las niñas se tapan la boca cuando estornudan. Las niñas no se meten el dedo en la nariz. Las niñas van al baño con delicadeza. Las niñas aprenden más rápido. Las niñas son más bondadosas con los animales. Las niñas no huelen tan mal. Las niñas son más listas. Las niñas consiguen más cosas que quieren. Las niñas no se tiran tantos vientos. Las niñas son más tranquilas. Las niñas no se ensucian tanto. Las niñas son más limpias. Las niñas son más atractivas. Las niñas no comen tanto. Las niñas caminan con más delicadeza. Las niñas no son tan estrictas. Las niñas se sientan con más delicadeza. Las niñas son más creativas. Las niñas lucen mejor que los niños. Las niñas se peinan mejor. Las niñas se afeitan más. Las niñas se ponen desodorante muchas veces más. Las niñas no tienen tanto olor a sudor. Las niñas no quieren tener el pelo desarreglado. A las niñas les gusta broncearse más. Las niñas tienen mejores modales. Me divertí tanto con la creatividad de Elizabeth Christine que incluí su lista en mi próxima carta mensual y la envié por correo a más o menos de 2,3 millones de personas. La respuesta, tanto de muchachos como niñas, fue fascinante y chistosa. Sin embargo, no le agradó a todo el mundo, incluyendo a una madre muy enojada, que pensó que nosotros habíamos insultado a su hijo. Ella escribió lo siguiente: ¿Consideraría usted publicar una carta parecida titulada Los muchachos son más mejores que las niñas? Y luego comentó: Lo dudo, no sería políticamente correcto. Bueno, esa fue la primera vez en la vida que me han acusado de ser políticamente correcto. Con un reto como ese, sencillamente tuve que equilibrar la balanza. En mi carta del mes siguiente, invité a los muchachos a que me enviaran sus opiniones escritas de las niñas. Lo que sigue son partes seleccionadas de las muchas listas que recibí en las próximas 2 semanas. ¿Por qué los niños son más mejores que las niñas? Los niños pueden ver una película de terror y no cerrar los ojos ni una vez. Los niños no tienen que sentarse cada vez que van al baño.
Los niños no se avergüenzan fácilmente. Los niños pueden hacer pipí en un bosque. Los niños pueden subirse mejor a los árboles. Los niños no se vomitan en los aparatos rápidos de los parques de atracciones. Los niños no se preocupan por dietas. Los niños manejan mejor los tractores que las niñas. Los niños escriben mejor que las niñas. Los niños pueden construir mejores fuertes que las niñas. Los niños pueden aguantar el dolor mejor que las niñas. Los niños están más en la onda. Los niños tienen menos rabietas. Los niños no malgastan su vida yendo de compras. Los niños no tienen miedo a los reptiles. Los niños se afeitan más que las niñas. Los niños no hacen todos esos movimientos de caderas cuando caminan. Los niños no arañan. Los niños no le trenzan el pelo a otro. Los niños no son sabetodos. Los niños no lloran ni lo sienten en el alma cuando matan una mosca. Los niños no usan tanto desodorante. Los niños fueron creados primero. Los niños aprenden más rápido a hacer ruidos cómicos con los sobacos. Los niños pueden hacer mejores nudos, especialmente colas de caballo de las niñas. Los niños explotan más cosas. Sin niños no habría bebés. Ahora hay una nueva idea. Los niños comen con mucho ánimo. Los niños no llorican. Los niños tararean mejor. Los niños están orgullosos de su olor. Los niños no lloran cuando se rompen una uña. Los niños no necesitan preguntar cómo ir a un lugar. Los niños pueden deletrear correctamente el nombre del doctor Dobson. Los niños no son exclusivistas. Los niños dejan que otras personas usen el teléfono. Los niños no son adictos a ir de compras. Los niños ponen la carnada en su anzuelo cuando van a pescar. Los niños no cuelgan medias por todo el baño. Los niños no se despiertan con el pelo desarreglado. Los niños no son traviesos. ¿Qué? Los niños no tardan 2 millones de años para estar listos. A los niños no les importa Barbie para nada. Los niños no necesitan tener 21 pares de zapatos, 3 para cada día de la semana. Los niños no pasan su tiempo poniéndose maquillaje. A los niños no les importa si su nariz no es perfecta. Los niños respetan todo y a todos, hasta a las niñas. Además de recibir muchas de estas listas de mejores que, me enviaron algunas notas muy agradables que fueron escritas por algunos niños. Obviamente, el debate acerca de los niños y las niñas ha desencadenado algunas discusiones en las familias a través de Norteamérica. Aquí hay algunos ejemplos de nuestra correspondencia. Me gusta de verdad la página acerca de las niñas son mejores que los niños. La encontré porque yo iba caminando cerca de la mesa. Y la palabra niñas me llamó la atención. Creo cada palabra en esa hoja de papel. He tratado de convencer a mi amigo Lenny de que las niñas son mejores que los niños. Ahora tengo problemas. Sin querer ofender, gracias por no tirarla a la basura y por publicarla. Tengo 8 años de edad, casi 9. Fight, edad 8. A la mayoría de los muchachos no les importa la lista que Elizabeth hizo. Les importan más los deportes, divertirse y no preocuparse por su apariencia, a no ser que vayan a algún lugar bonito. Yo fui hecho para escribir esta carta. A la mayoría de los muchachos no les gusta escribir. Michael era 12. Elizabeth no tiene ni la menor idea. Anthony, edad 8. Nosotros recibimos su carta hoy con la lista titulada Las niñas son más mejores que los niños. Yo pensé que todo no era verdad. Pensé que algunas de las cosas eran verdad porque mi hermano se arregla el pelo mejor que yo. Stephanie, edad 9. Me gustó mucho la carta que Elizabeth Christine Hayes le escribió a usted. Lo que más me gustó fueron sus 31 razones de por qué las niñas son mejores que los niños. Mis padres me hicieron leer estas razones a mis hermanos. Los dos muchachos mayores se rieron todo el tiempo. Se veía que ellos no estaban de acuerdo.
Pero cuando terminé de leer, mi hermano de 4 años dijo: "Así que las niñas son mejores que los niños". Saraí, edad 15. Tengo 8 años de edad. Leí la carta que Elizabeth Hayes escribió acerca de que las niñas son mejores que los niños. Creo que nada de lo que está en la lista es cierto. Tengo dos hermanos que son tan especiales como yo. Hay un versículo de la Biblia que dice: "Porque Jehová no mira lo que mira el hombre, pues el hombre mira lo que está delante de sus ojos, pero Jehová mira el corazón". Primera de Samuel, capítulo 16, verso 7, Reina Valera. Todos debemos tratar de ver a las demás personas como el Señor nos ve a nosotros. Estaba leyendo su carta y vi la lista de 31 razones por la que las niñas son mejores que los niños. ¿Sabe lo que hice con ella? La pisoteé bien fuerte. Su amigo Peyton no dio la edad, postdata. Tiene permiso para imprimir esto. ¿No le gusta a usted la espontaneidad y creatividad de los niños y las niñas? Los muchachos y las niñas tienen una perspectiva tan tierna de casi todas las cosas, y como hemos visto, ellos ven la vida desde extremos opuestos del universo. Hasta un chiquillo puede ver que los niños y las niñas son diferentes. Lamentablemente, lo que es obvio para la mayoría de los niños y los adultos se convirtió en una controversia acalorada de los años 60. Un pequeño pero escandaloso grupo de feministas comenzó a insistir en que los sexos eran idénticos, excepto en cuanto al aparato reproductivo, y que cualquier cualidad única en el temperamento o en el comportamiento era el resultado de prejuicios culturales patriarcales. Ese fue un concepto radical que carecía de cualquier apoyo científico. Solamente contaba con un apoyo defectuoso y motivado políticamente. Sin embargo, la campaña se infiltró en toda la cultura. De repente, los profesores y los profesionales que debían haber sabido más que eso comenzaron a estar de acuerdo. No tenía ninguna duda acerca de ello. Las personas del sexo masculino y las del femenino eran redundantes. Los padres habían estado equivocados acerca de sus hijos, a lo menos por 5.000 años. Los medios de comunicación corrieron con la idea y la palabra unisexual encontró su camino dentro del lenguaje de los bien informados. A cualquiera que rebatiera que eso, comenzaron a estar de acuerdo. No tenía ninguna duda acerca de ello. Las personas del sexo masculino y las del femenino eran redundantes. Los padres habían estado equivocados acerca de sus hijos, a lo menos por 5.000 años. Los medios de

o algo peor. Entonces el movimiento feminista tuvo un nuevo y peligroso cambio de dirección. Sus líderes empezaron a tratar de reformar la manera en que se estaba criando a los niños, lo cual es la causa de que este asunto sea de interés para nosotros, después de todos estos años. Phil Donahue, anfitrión de un programa televisivo de entrevistas, y montones de sus invitados que se creían que eran expertos en la crianza de los hijos, les dijeron a los padres, día tras día, que sus hijas eran víctimas de terribles prejuicios sexistas y que debían criar a sus hijos más como si fueran niñas. Había gran urgencia en su mensaje. Las cosas tenían que cambiar inmediatamente, dijeron ellos. La novia de Donahue, que más tarde fue su esposa, más o menos al mismo tiempo Mario Thomas, fue la coautora de un libro que llegó a ser un éxito de librería titulado Free to Be You and Me, Libres para ser tú y yo, al cual los editores describieron como la primera guía auténtica para la crianza no sexista de los hijos. En dicho libro se instaba a los muchachos a que jugaran con muñecas y con juegos de tazas para tomar té, y les dijeron que ellos podían ser cualquier cosa que quisieran, incluyendo, habló en serio, abuelas y mamás. En el libro se incluían montones de poemas y de historias acerca del cambio de papeles, tales como la mamá reparando el techo de la casa, construyendo nuevos estantes en la sala y trabajando con cemento. Mientras tanto, el padre estaba en la cocina preparando el desayuno. Hicieron todo el esfuerzo para enseñarles a los niños que los padres podían ser madres estupendas y que las madres eran personas fuertes. Se vendieron varios millones de ejemplares de ese libro y el movimiento apenas acababa de comenzar. Germaine Greer, autora de The Female Ange, el eunuco femenino, fue aún más extremista. Ella dijo que la familia tradicional había castrado a las mujeres. Creía que las madres debían ser menos cariñosas con sus hijas, porque tratarlas amable y bondadosamente reforzaría los estereotipos y las haría más dependientes y femeninas. Greer también insistió en que es mucho mejor para los niños que sean criados por instituciones en vez de por los padres. Es difícil creer que su libro, en el que presentó esos indignantes puntos de vista, también ascendió a la cabeza de las listas de éxitos de librería. Eso es precisamente un ejemplo de cuán culturalmente dominante era el feminismo radical en aquel entonces. Tal vez la más influyente de las primeras feministas fue Gloria Steinem, fundadora de la Organización Nacional para las Mujeres y directora de la revista MS. Lo siguiente es una muestra de su perspectiva acerca del matrimonio y la crianza de los hijos. En este país ha habido muchas personas que han tenido el valor para criar a sus hijas, más como si fueran sus hijos, lo cual es formidable porque eso significa que son más iguales. Pero hay muy pocas personas que han tenido el valor para criar a sus hijos, más como si fueran sus hijas. Y eso es lo que se necesita hacer. Tenemos que dejar de criar a los muchachos para que crean que necesiten demostrar su masculinidad, siendo controladores o no mostrando emociones, o no siendo pequeñas niñas. Usted puede preguntarles a los muchachos que si fueras una pequeña niña, ellos se enojan mucho ante la idea de que ellos pudieran ser esta cosa inferior. Tienen esta idea de que para ser muchachos tienen que ser superiores a las niñas, y ese es el problema. El matrimonio no es una asociación de personas que son iguales. Lo que quiero decir es que usted pierde su nombre, su graduación de crédito, su residencia legal y socialmente la tratan a usted como si la identidad de él fuera la suya. No me puedo imaginar el de estar casada.

0: Si todo el mundo se tiene que casar, entonces francamente eso es una prisión, no una elección. Stenheim se casó en el año 2000. Se supone que todas las mujeres quieren tener hijos, pero aunque trataba, yo nunca podría sentir ningún remordimiento por no querer tenerlos. Pienso por un momento en las citas anteriores de Stenheim, Greer y las otras primeras feministas. La mayoría de ellas nunca se casaron. Eran mujeres a las que no les gustaban los niños y que estaban profundamente resentidos con los hombres. Sin embargo, les dieron consejos a millones de mujeres acerca de cómo criar a sus hijos, especialmente cómo producir muchachos saludables. No hay ninguna evidencia de que Stenheim o Greer tuvieran alguna experiencia significativa con niños de cualquiera de los dos sexos. No es interesante que los medios de comunicación, que yo sepa, nunca dijeron nada acerca de esa insensatez. Y no es triste que a esas mujeres se les permitió tergiversar y distorsionar las actitudes de una generación de niños. Lo que mayormente preocupó a las feministas fue lo que ellas consideraron que era el sexismo en los juguetes para los niños, como sucedió con muchos otros asuntos durante esa era. Fue Germani Greer la que hizo más ruido. Ella dijo: "Así que, ¿de dónde viene la diferencia entre los sexos? Si es completamente creada en nosotros por personas como los fabricantes de juguetes que dirigen a los niños a los camiones y a las niñas a las muñecas, y por los maestros, los padres, los empresarios, es decir, todas las influencias malvadas de una sociedad sexista, entonces tal vez este es un problema social que hay que arreglar". Ejercicio, gran presión. Se ejercició gran presión sobre compañías para arreglar el problema. Recuerdo que durante ese tiempo me llamó un abogado para pedirme ayuda en la defensa de la cadena de farmacias SAP. La empresa había sido demandada por una abogada feminista, Gloria Allred, la cual representaba a los padres de siete niñitas que, según insistieron ellos, habían sido dañadas emocionalmente porque no habían tenido acceso a ciertos juguetes en una de las tiendas. Allred dijo, muy seria, que a aquellas niñas se les estaba causando un gran daño con dos letreros que decían respectivamente juguetes para niños y juguetes para niñas, que estaban colocados a 2 metros encima del pasillo. Entonces un psiquiatra declaró, y fue generosamente recompensado por ello, estoy seguro, que las jovencitas habían sido heridas profunda e irreparablemente por la discriminación de Sep On. Nadie preguntó por qué los padres de las niñas no las llevaron a otra tienda. A pesar de todo, Save On cedió y estuvo de acuerdo con quitar de sus tiendas los letreros relacionados con el género. Después de eso, los vendedores de juguetes se dieron cuenta de que no se les toleraría la segregación de la mercancía de acuerdo con el sexo. Ellos entendieron el mensaje. Por más de 2 décadas, las tiendas Toys R Us pusieron en práctica un método de mercadeo de género neutro, como lo exigían las feministas. Pero ese método no tuvo éxito. Finalmente, la compañía hizo más de 10.000 encuestas de clientes para saber más acerca de las preferencias de los niños. El resultado fue que los niños y las niñas estaban interesados en cosas diferentes. ¡Qué sorpresa! Al fin, con esa información en mano, los ejecutivos de Toys R Us decidieron que era políticamente seguro el exhibir los juguetes en secciones separadas, llamadas Mundo de los Niños y Mundo de las Niñas. Este regreso a un método tradicional provocó una tormenta de protestas de la Women's Reproductive Health Iniciativa de la Salud Reproductiva de las Mujeres, y la feminista Karate Union, Asociación Feminista de Karate. La compañía se mantuvo firme y otros vendedores de juguetes hicieron lo mismo. No tenía ningún sentido que hiciera otra cosa. Christine Koff Summers trató el libro acerca de los juguetes en su extraordinario libro The War Against Boys, la guerra contra los muchachos. Ella informó que la compañía Hasbro Toys intentó complacer a las feministas produciendo una nueva casa de muñecas diseñada para despertar el interés tanto de los niños como de las niñas. Así podrían vender el doble de unidades. Sin embargo, hubo un pequeño error de cálculo en cuanto a la manera en que los niños responderían. Las niñas tenían la tendencia a jugar a papá y a mamá, usando la estructura plástica en la manera tradicional. Sus muñecas se casaban, arreglaban los muebles de juguete, tenían bebés y hacían todas las cosas que habían visto a sus mamás hacer. Los niños jugaban también con la casa de muñecas, pero no como se esperaba. Lanzaban con fuerza el cochecito del bebé desde el techo y por lo general les estropeaban el juego a las niñas. A comenzar de nuevo. Bueno, el movimiento unisexual prevaleció hasta los últimos 80, cuando finalmente sucumbió a la tecnología médica. El desarrollo de técnicas no invasivas, tales como las imágenes de resonancia magnética y los escanogramas, permitieron a los médicos y fisiólogos examinar el funcionamiento del cerebro humano de una manera mucho más detallada. Lo que ellos descubrieron destruyó totalmente las declaraciones feministas. Los cerebros de las mujeres y los hombres se veían muy distintos cuando fueron examinados en un laboratorio. Bajo el estímulo adecuado, se iluminaron en diferentes áreas, revelando procesos neurológicos exclusivos. Resultó que los cerebros masculinos y femeninos están estructurados de una manera distinta, lo cual, junto con factores hormonales, explica las características de conducta y actitud asociadas tradicionalmente con la masculinidad y la feminidad. Estos fueron los puntos de referencia que las feministas intentaron ocultar o desacreditar, pero fracasaron. A pesar de todo, tenemos que admirar su ambición. Trataron de reformar a la mitad de la familia humana en una sola generación. Lamentablemente, las ideas que fueron engendradas en los años 70 y perpetuadas hoy en una forma diferente están arraigadas profundamente en la cultura, aunque nunca han tenido sentido. Las costumbres relacionadas con la crianza de los hijos han sido cambiadas para siempre. Por ejemplo, muchos padres están renuentes a enseñarles a sus hijos varones o mal equipados para hacerlo, cómo ellos son diferentes de las niñas o cuál es el verdadero significado de su masculinidad. También hay una nueva fuente de confusión que proviene de la poderosa agenda homosexual y lesbiana. Sus propagandistas están enseñando un punto de vista revolucionario de la sexualidad, llamado feminismo de género, el cual insiste en que la asignación del sexo es irrelevante. La genética puede ser simplemente anulada. Lo que importa es el género, seleccionado para nosotros por nuestros padres cuando éramos bebés, o el papel sexual que escogemos para nosotros mismos más tarde en la vida. Mary Brown Parley expresó esta perspectiva en la revista Psychology Today, Psicología Hoy. El sexo asignado a un bebé en el momento de nacer es tanto una decisión social como el reconocimiento de un hecho biológico. Otra escritora feminista lo expresó de la siguiente manera: aunque muchas personas piensan que los hombres y las mujeres son la expresión natural de un diseño genético, el género es un producto del pensamiento de la cultura del ser humano. Una construcción social se crea la verdadera naturaleza de todos los individuos. Por lo tanto, si protegemos a los niños del condicionamiento social y religioso, la gente será libre para desempeñar los papeles sexuales que existen y cambiar los papeles de acuerdo con su preferencia. La conclusión ilógica de este concepto es que los feministas y los activistas homosexuales quieren disolver los papeles tradicionales de padres y madres.
1: Y con el tiempo eliminar términos tales como esposo, esposa, hijo, hija, hermano, hermana, hombre, mujer, niño, niña, género masculino y género femenino. Estas referencias a la identidad sexual están siendo reemplazadas con términos de género neutro, tales como persona, cónyuge, ascendiente y criatura. Francamente, en esto hay graves consecuencias para las madres y los padres. Les insto a proteger a sus hijos varones de las personas que están adoptando estos puntos de vista posmodernos. Defienda tanto a sus hijos como a sus hijas del feminismo de género. Y de aquellos que intentan confundir su sexualidad, proteja la masculinidad de sus hijos, que habrán de estar bajo creciente presión política en años venideros. Resguárdelos de la idea de que la mayoría de los hombres adultos son depredadores sexuales, violentos e irrespetuosos con las mujeres. También es importante para nosotros como adultos comprender nuestra identidad sexual. Si no sabemos quiénes somos nosotros, nuestros hijos o hijas estarán doblemente confundidos en cuanto a quiénes son ellos. Cualquier incertidumbre, cualquier ambigüedad en cuanto a esa asignación debe verse como perjudicial no solamente para nuestros hijos e hijas, sino también para la estabilidad a largo plazo de la sociedad misma. Finalmente, le insto a que base su instrucción acerca de la sexualidad en las escrituras, las cuales nos dicen, Dios creó al ser humano a su imagen, lo creó a imagen de Dios, hombre y mujer los creó. Génesis 1, 27. Jesús, quien fue el primer líder judío que les otorgó dignidad y categoría a las mujeres, dijo, ¿no han leído que en el principio el Creador los hizo hombre y mujer? Y por eso dejará el hombre a su padre y a su madre y se unirá a su esposa, y los dos llegarán a ser un solo cuerpo. Mateo 19, del 4 al 5. Ese es el plan divino, sin lugar a dudas. El Creador no hizo solamente un sexo, sino dos. Cada uno maravillosamente creado con sus manos para adaptarse al otro y satisfacer sus necesidades. Podemos estar seguros de que cualquier esfuerzo para enseñarles a los niños algo diferente habrá de producir agitación en su alma. Hemos visto lo que la identidad sexual no es. Ahora demos una breve mirada a qué es lo que hace que los varones sean únicos y cómo esa comprensión nos ayuda a criar muchachos saludables. Preguntas y respuestas. Tenemos un hijo de 9 años de edad que no es en absoluto como usted ha descrito a los muchachos. Es tranquilo, cuidadoso, juicioso y muy tímido. ¿Quiere decir eso que no es todo un muchacho? ¿Debemos tratar de hacerlo cambiar, hacer que sea más energético y activo? Lo maravilloso acerca de la manera en que los seres humanos están diseñados es su asombrosa variabilidad y complejidad. Todos somos diferentes y únicos. Mi descripción de muchachos activos y arriesgados representa un esfuerzo para caracterizar a los varones jóvenes, mostrando lo que es típico de ellos. Y como son diferentes de sus hermanas, sin embargo, ellos son distintos unos de otros en miles de características. Recuerdo un día en el que llevé a mi hijo de 10 años de edad y un amigo suyo en un viaje para esquiar. Mientras íbamos subiendo hacia la cumbre de la montaña en la cabina del teleférico, me preparé para sacar una foto de los dos muchachos con el paisaje visible detrás de ellos. Mi hijo Rian estaba sonriendo y payaseando delante de la cámara, mientras que Ricky estaba sentado tranquilamente. Entonces Rian le pidió a Ricky que agitara las manos e hiciera payasadas como él. Ricky contestó solemnemente, yo no soy esa clase de persona. Y eso era cierto. Los dos muchachos estaban en extremos opuestos en cuanto a sus personalidades. Aún tengo esa foto de los dos muchachos, uno actuando como un loco y el otro que parecía medio muerto de aburrimiento. Pero cada uno de ellos era todo un muchacho. Ustedes pueden estar seguros de que su hijo no es el único con esa característica de timidez. Según el estudio longitudinal de Nueva York, aproximadamente 15% de los bebés son algo tranquilos y pasivos en las guarderías infantiles. Esta característica de sus temperamentos suele persistir durante la niñez y más allá. Pueden ser espontáneos o cómicos cuando están en la comodidad del hogar. Sin embargo, cuando están con desconocidos, se les pega la lengua y no saben qué decir. Algunos niños son así porque han sido maltratados o rechazados en el pasado. Pero la explicación más probable es que nacieron de esa manera. Algunos padres se sienten avergonzados por la introversión de sus hijos y tratan de hacerlos cambiar. Esa es una misión inútil. No importa cuánto los padres los empujen, nada de lo que hagan logrará que ellos sean extrovertidos y confiados. Mi consejo para usted es que se deje llevar por la corriente. Acepte a su hijo de la manera en que él está hecho. Entonces busque las cualidades especiales que le imparten a su hijo individualidad y potencial. Nútralo y cultívelo. Y luego dele tiempo para que desarrolle su propia personalidad, única e incomparable, como la que no tiene ningún otro ser humano sobre la faz de
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Hoy te vengo a decir con todo respeto y con amor, si has sido de esas personas que de pronto ha sido maltratada, menospreciada, vituperada, hoy es un día para que con el amor de Dios sientas el abrazo de Él.

Como sé que te gustan las historias, hoy no es la excepción. Hoy te tengo una linda historia. Sucede que en un avión inicia el vuelo y una señora oprime insistentemente el timbre para que la azafata venga a atenderla. La azafata le pregunta: ¿cuál es el problema, señora? Es que no lo ve, dice la señora. Me colocaron junto a un sucio indígena. No soporto estar al lado de uno de estos seres repugnantes. ¿No tiene otro asiento? Por favor, cálmese, señora. Casi todos los asientos están ocupados, pero voy a ver si puedo hacer algo. Voy a ver si encuentro un lugar disponible. La azafata se va y vuelve de nuevo unos minutos más tarde. Señora, como yo pensaba, ya no hay ningún lugar libre en clase económica. Hablé con el capitán y me confirma que no hay más sitios disponibles en la clase económica. Y no obstante, tenemos aún un lugar en primera clase. Y antes de que la señora pudiera hacer el menor comentario, la azafata sigue diciendo: es inusual permitir a una persona de clase económica sentarse en primera clase, pero dadas las circunstancias, el capitán encuentra que sería escandaloso obligar a alguien a sentarse junto a una persona tan repugnante. Todos los pasajeros alrededor están observando esta situación que está pasando, indignados. Entonces la azafata, dirigiéndose al indígena, le dice: si el señor lo desea, tome su equipaje de mano, ya que un asiento en primera clase le espera. Y los pasajeros, que sorprendidos estaban viendo esto, se levantaron, se pusieron de pie y aplaudieron la situación. Qué tremendo es que nosotros hagamos acepción de personas. Qué tremendo es que nosotros nos equivoquemos frente a la necesidad, frente a la clase social, que hagamos esas diferencias, que creamos que somos más que los demás. Es que esta persona, es que aquella, y queramos aplastar al que está al lado nuestro. Creo que nosotros tenemos que aprender de esta lección, de esta historia, porque la misma palabra de Dios me enseña. En el manual de instrucciones, la Biblia dice, en Proverbios 14:21, que el que desprecia a su prójimo peca, pero es feliz el que se apiada de los pobres, el que se apiada de un necesitado, el que se apiada de alguien que está pasando un mal momento. Porque el hecho que tú pases un mal momento no quiere decir que siempre vas a estar ahí. O a mí me duele cuando una persona lo mira a uno con desprecio, cuando una persona se cree más que uno o más que los demás. Duele. Y es ponernos en los zapatos de los demás, cómo se están sintiendo frente a esas circunstancias. Creo que nosotros estamos llamados a marcar una diferencia, a no hacer sentir mal a los demás, sino al contrario, que se vea reflejado el amor de Dios en mi vida, en mi forma de ser, en esa autenticidad de darle a los demás con amor. Con amor yo le doy a los demás una sonrisa. Con amor yo le doy un abrazo a los otros. Con amor yo le puedo invitar a comer a alguien que tenga hambre. Con amor yo doy. Y cuando doy con amor, recibo aún más bendición. Es una obligación, yo diría, un deber de cada uno de nosotros comprender que hay personas que están pasando por momentos difíciles y que necesitan una mano amiga, que necesitan una oración, que necesitan una bendición, que necesitan pasarla mejor, que todo tiempo malo va a pasar y que van a llegar cosas mejores. Hoy te vengo a decir con todo respeto y con amor que si has sido una de esas personas como la mujer de la historia, tienes derecho y oportunidad de arrepentirte. Si has sido de esas personas que de pronto ha sido maltratada, menospreciada, vituperada, hoy es un día para que con el amor de Dios sientas el abrazo de Él y no permitas sentir rencor, sentir el deseo de vengarte de alguien, porque esas heridas que causan o que hemos causado en algún momento hacen que las personas tengan el dolor y el deseo de vengarse. Y por eso hoy te vengo a decir, no peques más, porque no estás siendo mirado con amor por parte de Dios. Y cuando no somos mirados con el amor de Dios, perdemos la bendición y perdemos el favor de Dios. No pequemos más. Somos felices y somos bendecidos cuando nos apiadamos de los demás, cuando nos apiadamos de ese prójimo que tanto necesita. Por eso hoy yo te quiero invitar a que oremos por ese prójimo, a que oremos por esa persona que necesita, a que no seamos indiferentes ante el dolor de los demás. Imagínate en la humanidad esto multiplicado por cada persona, y todos dando amor y ayudando. El mundo sería diferente, sería mucho mejor.
Padre, yo te pido en el nombre poderoso de Jesús que nos perdones por los errores que hemos cometido, porque hemos pecado, porque hemos fallado, porque hemos hecho sentir a nuestro prójimo mal, porque tal vez nuestro hermano muchas veces ha sido pisoteado y somos indiferentes ante eso. Que eso no pase más, que podamos bendecir a aquel que necesita, a aquel que está pasando un momento difícil. No siempre se está en la mala. Hay momentos de restitución, hay momentos de levantarnos, y este es un momento en que podemos orar y bendecir a nuestro prójimo. Hoy bendigo a cada persona que escucha esta dosis. Hoy en el nombre de Jesús estoy bendiciendo a cada persona, porque creo que es un tiempo bello, porque es un tiempo de Dios. Bendiciones.

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3: 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Algunos beneficios de la obediencia a nuestro Dios. Proverbios capítulo 3 del 1 al 8. Versos del 1 al 8 dice: Hijo mío, no te olvides de mi ley y tu corazón guarde mis mandamientos, porque largura de días y años de vida y paz te aumentarán. Nunca se aparten de ti la misericordia y la verdad. Átalas a tu cuello, escríbelas en la tabla de tu corazón, y hallarás gracia y buena opinión ante los ojos de Dios y de los hombres. Fíate de Jehová de todo tu corazón y no te apoyes en tu propia prudencia. Reconócelo en todos tus caminos y Él enderezará tus veredas. No seas sabio en tu propia opinión. Teme a Jehová y apártate del mal, porque será medicina tu cuerpo y refrigerio para tus huesos. Poderoso este proverbio. Proverbio capítulo 3 nos habla de las bendiciones y de las consecuencias favorables de obedecer a Dios. Primer beneficio que encontramos dice que Él nos va a aumentar los años y los días. Verso 2, largura de días y años de vida. Pero no van a ser en años de tristeza, no van a ser en años de dolor, años de soledad. Serán años de paz y años de regocijo, años de gozo. Años de vida y paz te aumentarán. Estamos viendo una población que está falleciendo demasiado joven. ¿Por qué están falleciendo los jóvenes hoy? Pues están falleciendo rápido porque viven vidas desordenadas, porque están sometidos a la influencia de las drogas sintéticas, del alcohol, de los cigarrillos electrónicos. Por supuesto, duermen, se acuestan a las 2 de la mañana, 3 de la mañana, 1 de la mañana. ¿Cómo no van a envejecer rápido? ¿Cómo no se van a morir rápido? Ellos mismos están provocando que la muerte venga antes de tiempo. Pero si obedecemos a Dios, no nos metemos en la vida privada de la gente, agradamos a Dios, dice que Él nos va a aumentar los años y que serán años de paz. También nos habla de que no nos apartemos de la misericordia y la verdad, que la tomemos para nosotros. Dice el verso 3, átalas a tu cuello, escríbelas, no en una tabla, no en una página en blanco, en la tabla de tu corazón. Guarda la palabra en tu mente, quiere decir, y en tu corazón. Y esto es algo poderoso. Porque los pueblos han fracasado, las naciones fracasamos cuando pasamos por alto la palabra de Dios, cuando obviamos la palabra de Dios. Por eso dice también uno de estos proverbios: bienaventurada la nación cuyo Dios es Jehová. Así que dice: nunca se aparten la misericordia y la verdad, átalas a tu cuello, escríbelas en la tabla de tu corazón. Otro beneficio que encontramos acá: hallará gracia y buena opinión ante los ojos primero de Dios y de los hombres. Cuando habla gracia y buena opinión, está hablando del favor de Dios. No es lo mismo caminar en la vida solo por andar que caminar en la vida con la gracia y el favor de Dios. La gracia y el favor de Dios endereza cualquier curva. La gracia y el favor de Dios cambia el estado de las cosas, cambia la circunstancia de las cosas. No es lo mismo si usted va a buscar trabajo y la gracia de Dios va con usted y usted es diligente, la bendición está con usted. Como dice el Salmo 23:6, ciertamente el bien y la misericordia me seguirán todos los días de mi vida y en la casa de Jehová moraré por largos días. Dice entonces el versículo 5, qué maravilla palabra, qué maravillosa palabra. Fíate de Jehová de todo tu corazón. Ten en cuenta a Dios de todo tu corazón y no te apoyes en tu propia prudencia. Verso 6, reconócelo en todos tus caminos y Él enderezará tus veredas. No seas sabio en tu propia opinión. Nos habla de tomar a Dios en cuenta en todo. Que no nos apoyemos en nuestra propia sabiduría. Que no nos apoyemos en nuestros propios conceptos y argumentos. Que los reconozcamos en todos nuestros caminos. Y otro beneficio, Él enderezará nuestras veredas, nuestros caminos. Nos sugiere que no seamos sabios en nuestra propia opinión. Que temamos a Dios y que nos apartemos del mal. Y termino con el versículo 8. Porque será medicina a tu cuerpo y refrigerio para tus huesos. No nos perdamos, hermanos, amigos, estas maravillosas bendiciones que nos trae nuestra obediencia a nuestro Dios. Feliz y bendecido día para todos. Saludos.
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1: Daniel Calvetti junto a Cristín Di Clario le cantan al Señor. 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

feliz Navidad. 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Dale gracias a Dios por los bellos recuerdos y guárdalos en tu corazón. Bendice tu mesa, porque hoy es Navidad.

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antes de separarse y comenzar a correr en direcciones diferentes, se detuvieron y quedaron por un momento quietos, mirando el cielo azul. Y aunque no lo creas, vimos el arco iris más bonito y más grande que te hayas imaginado nunca. Y todos juntos edificamos un altar y levantamos una oración de reconocimiento y de gratitud a Dios por habernos salvado.

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1: Tu mejor inversión eres tú. 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Porque si cambiamos nuestra forma de pensar, cambia nuestra forma de actuar y cambian nuestros resultados. El fruto siempre será lo visible de las raíces. Si cambias las raíces, que son invisibles, empezarás a ver el fruto, que es visible. Anda, yo soy mi mejor inversión. Dilo, te espero en la cima.
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3: Proverbios capítulo 30, versículo 25. Las hormigas, pueblo no fuerte, y en el verano preparan su comida. Cuenta una historia que un hombre caminaba por un bosque cuando vio una pequeña hormiga cargando una hoja varias veces más grande que ella. El viento la derribaba, las piedras la detenían y las ramas le bloqueaban el camino. Sin embargo, una y otra vez se levantaba y continuaba avanzando. El hombre pensó, ¿por qué sigue intentándolo si es tan pequeña? Pero la hormiga parecía responder con sus acciones, porque no fui creada para rendirme, sino para cumplir mi propósito. Así también sucede con nosotros. Muchas veces nos enfocamos en nuestras limitaciones y olvidamos que Dios no nos creó para que nos comparáramos con otros, sino para cumplir el propósito que Él diseñó para nuestra vida. Dios no mide el valor por el tamaño. La hormiga es una criatura diminuta y a simple vista parece insignificante. Sin embargo, Dios la menciona en su palabra como ejemplo de sabiduría. El mundo admira lo grande. Grandes empresas, grandes talentos, grandes posiciones, grandes multitudes. Pero Dios tiene una manera diferente de ver las cosas. Cuando Dios buscó a un rey para Israel, no escogió al más alto ni al más fuerte, sino a un joven pastor llamado David. Cuando Dios quiso derrotar a los madianitas, redujo el ejército de Gedeón de 32,000 hombres a solamente 300. Cuando Jesús alimentó a miles, utilizó la lonchera de un muchacho. Quizás te sientas pequeño, porque no tienes muchos recursos, porque no tienes estudios avanzados, porque vives o vienes de una familia humilde, porque otros parecen más capacitados. Pero Dios nunca ha necesitado personas grandes para hacer obras grandes. Recuerda esto: tu tamaño no determina tu destino. La mano de Dios sí. Dios te bendiga.

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0: Hola amigos, ¿qué tal? 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
4: 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Disfrutemos estar con el Señor en la hermosura de su santidad. Así canta Jonathan Cetel.

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1: Un hombre de edad avanzada vino a la clínica donde yo trabajo para hacerse curar una herida en la mano. Tenía bastante prisa y mientras se curaba le pregunté qué era eso tan urgente que tenía que hacer. Me dijo que tenía que ir a una residencia de ancianos. Sí, a un ancianato, para desayunar con su mujer que vivía allí. Me contó que llevaba algún tiempo en ese lugar y que tenía un Alzheimer muy avanzado. Mientras acababa de vendarle la herida, le pregunté si ella se alarmaría en caso de que él llegara tarde esa mañana. No, me dijo, ella no sabe quién soy. Hace ya casi 5 años que no me reconoce. Entonces le pregunté, extrañado, ¿y si ya no sabe quién es usted? ¿Por qué esa necesidad de estar con ella todas las mañanas? Me sonrió y dándome una palmadita en la mano me dijo, ella no sabe quién soy yo, pero yo todavía sé muy bien quién es ella. Tuve que contenerme las lágrimas mientras salía y pensaba. Y entonces, hoy, lo que Dios nos quiere enseñar en esta dosis es que amar va más allá de lo que se ve. Hay un amor que no grita, que no se exhibe, que no necesita escenario. Un amor que no se reduce a lo físico ni se desgasta en lo romántico, porque el verdadero amor no se limita a lo que los ojos ven, sino a lo que el alma reconoce. Porque el verdadero amor abraza sin condiciones. No ama solo lo bonito, no se queda con lo conveniente, no huye cuando llegan las imperfecciones. El verdadero amor es la capacidad de abrazar lo que el otro es hoy, con sus procesos, con sus heridas, con sus silencios y con su historia. Es que aceptemos lo que ha sido sin reproche. Es entender que lo que vivió lo formó y honrar incluso lo que ya no es, porque eso también fue parte de su camino. La Biblia, nuestro manual, nos recuerda en 1 Corintios 13:7 que el amor todo lo sufre, todo lo cree, todo lo espera y todo lo soporta. No dice que el amor selecciona, dice que todo lo abraza. El amor verdadero cree en lo que aún no se ve. No se queda atrapado en esos errores del ayer, sino que mira hacia el propósito de mañana. Por eso la palabra de Dios dice que el amor de Dios ha sido derramado en nuestros corazones por el Espíritu Santo que nos fue dado. En Romanos 5:5 está eso. ¿Qué nos enseña esto? Que el amor divino no ama por momentos, ama por propósito. Amar de verdad es decidir quedarte cuando es más fácil de pronto irse. Es aceptar sin intentar cambiar la esencia. Es acompañar procesos en lugar de exigir perfección, porque el que ama como Dios ama, no se enfoca en lo que falta, sino en lo que Dios está formando. Oremos y digámosle al Señor que nos enseñe a amar como Él nos ama, sin condiciones, sin medidas, sin disfraces. Digámosle, Señor, necesitamos ese corazón que no se fije solo en lo externo, sino en lo eterno, y que pueda amar lo que es, lo que fue y lo que será, y hasta hoy lo que ya no es. Porque todo forma parte del propósito que Dios está escribiendo en nosotros. En el nombre de Jesús. Amén. Y recuerda, el verdadero amor no se reduce a lo físico ni a lo romántico. Es aceptación de todo lo que el otro es. Te mando un abrazo y le pido a Dios te bendiga.

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